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0: 9:01.
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0: 9:14.
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1: 9:46 minutos.

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2: Radio Tropical Latina te da la hora. 10 y 54 minutos.
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0: 11 y 28 minutos.
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0: 1:22.
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1: 2:12.

0: 2:25 minutos.
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1: Sí, mano, ya. Ay, oye, ojito, tú sabes.
2: ¿Cómo hacer?
1: ¿Será de queso?
2: ¿Será de carne?
1: No.
2: ¡Se vete bien!

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2: Las 24

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1: Y un minuto.
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Tengo un problema serio. Oye, vine con mi sombrero mexicano. ¿Y cuál es el problema? Que le boté los lentes a toda la gente en la micro porque el sombrero es muy re grande, mayor. Así que de ahora en adelante con la chupalla nomás y punto. 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

0: 6 y 9 minutos.
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amistosamente llegamos hasta usted desde la RTL con esta musiquita rica. ¿Le gustó la que escuchó recién? A mí me encantó. Pero la que viene ahora me gusta mucho más porque tiene ese ritmo sabrosón y me dan unas ganas de bailar la niña. 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
1: 7:21.
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Optimismo, fe y esperanza todos los días ponemos para que usted se levante con buenas ganas, porque en la medida que uno se levanta contento, va con optimismo a la pega, en la pega le va bien, porque eso del buen ánimo, eso del positivismo se pega. Así como también lo que es negativo, cuando hay malas actitudes, cuando hay una mala respuesta, cuando hay un ceño fruncido, esas cosas también se manifiestan de manera negativa. Pero si usted llega con una sonrisita, con optimismo, verá que todo el mundo va a estar feliz y va a compartir con mayor alegría con usted. Sobre todo tempranito, cuando el día comienza y también estamos gestando el día. ¡Que le vaya bien! ¡Feliz jornada! 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
1: Y 59 minutos. La

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4: La señal horaria en RTL.
5: Son las 8 de la mañana. Con 2 minutos.
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8: Muy buenos días, Curicó. Comenzamos con un día lluvioso. El sistema frontal deja un fallecido, 35 damnificados y más de 540 personas afectadas en la región del Maule. Encuentran sin vida a trabajador que desapareció en medio del temporal en la comuna de Curepto. Luego de las primeras precipitaciones, aparecieron los primeros hoyos o eventos en el pavimento curicano.
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8: El sistema frontal deja un fallecido, 35 damnificados y más de 540 personas afectadas en la región del Maule. El último informe de Cernaprec entregó un balance actualizado de las consecuencias del evento meteorológico que afectó a la región los últimos días. Aunque la emergencia comienza a estabilizarse, aún se mantienen alertas vigentes en varias comunas y continúan las labores de apoyo a las familias afectadas. La Dirección Regional de Cernaprec informó a las 22:10 de este domingo 19 de julio que el sistema frontal dejó un saldo de 35 personas damnificadas, 548 afectadas, 31 personas aisladas y una víctima fatal en la región del Maule. Además, se contabilizan 150 viviendas con daño menor habitable, 13 con daño mayor no habitable, una vivienda destruida y 23 inmuebles en evaluación. La única persona fallecida corresponde al trabajador de la empresa contratista Pelón Ingeniería, quien desapareció mientras realizaba labores de emergencia para restablecer el suministro eléctrico en la comuna de Curepto. Su vehículo fue encontrado al interior del estero Domulgo durante este domingo, confirmándose posteriormente su fallecimiento. En el operativo participaron bomberos, GOPE, ejército, carabineros, PDI, servicio médico legal y equipos municipales. En la provincia de Curicó, diversas comunas registraron daños por el intenso viento y las precipitaciones. En Curicó se reportaron voladuras de techumbre en distintos sectores, mientras que en Sagrada Familia, Gualañé, Molina, Teno, Bichuquén, Licantén y Curepto también se registraron viviendas afectadas, árboles caídos, anegamientos y daños en infraestructura pública, situaciones que fueron atendidas por los respectivos municipios. Respecto a los servicios básicos, Senapred informó que 1.387 clientes permanecían sin suministro eléctrico al cierre del reporte, siendo las comunas más afectadas San Clemente, Curepto, Río Claro y Bichuquén. En cuanto al abastecimiento de agua potable, no se registraban interrupciones vigentes.

Encuentran sin vida a trabajador que desapareció en medio del temporal. Un trágico desenlace tuvo la intensa búsqueda de un trabajador de 64 años que permanecía desaparecido desde la tarde del viernes en la comuna de Curepto. Durante la mañana de ayer, equipos de emergencia encontraron su cuerpo sin vida tras un amplio operativo desplegado en el sector Domulga. La víctima se desempeñaba para la empresa Pelón Ingeniería, contratista de CGE, y realizaba labores de supervisión para restablecer el suministro eléctrico afectado por el intenso sistema frontal que azotó la zona centro-sur de nuestro país. Su desaparición ocurrió en medio de las complejas condiciones climáticas, producto de las lluvias. La alerta movilizó a carabineros, personal del GOPE, bomberos de Curepto, el grupo de rescate subacuático del Cuerpo de Bomberos de Constitución y un helicóptero aeropolicial, que realizaron un intenso rastreo por tierra y por aire. Uno de los antecedentes clave de la última señal emitida por el GPS del vehículo del trabajador, que lo ubicó en la ruta K216, entre el sector de El Queñe y El Guindo. Al llegar al lugar, carabineros comprobó que un estero se había desbordado, cortando el camino rural sin encontrar su vehículo.

0: Buenos días, Miguel. Más información sobre esto nos entrega nuestro corresponsal desde Talca, Miguel García.
1: Sí, me corresponde a Talca, Paula. ¿Cómo está? Muy buenos días. Parte Núñez también en la sala de sonido sin vida y el interior de la camioneta en que se movilizaba fue encontrado finalmente. La tarde ayer, información que entregó en exclusiva acá. Manejamos esta información ya, diríamos, a minutos cuando fue encontrado. Los medios que estaban allá en el lugar, los medios nacionales incluso, estaban dando sus reportes de que estaba siendo buscado, pero ya lo habíamos adelantado de que ya había sido encontrado al interior del vehículo en que se movilizaba este trabajador oriundo de Curicó, que había desaparecido durante prácticamente tarde noche del día de sábado, prácticamente en el Cerdo Mulgo, en la comuna de Curepto. Madrugada prácticamente el día sábado en Curepto, de acuerdo a la información preliminar, el trabajador realizaba labor de emergencia debido al sistema frontal que afectaba la zona. Mientras desarrollaba su posición en el sector rural de la comuna, intentó cruzar este Cerdo Mulgo en la ruta que une los sectores del Queñe y el Guindo. Fue arrastrado por la fuerza del caudal. El operativo búsqueda movilizó a diversos de emergencia, quienes finalmente lograron dar con su paradero ayer un poco antes de las 13 horas con 15 minutos, cuando ya estábamos informando esto a nivel de todo el país, quienes finalmente lograron dar con el paradero a un kilómetro del lugar donde desapareció. La fiscal, como se señalaba, del cantel Magdalena Rojas, confirmó este hecho, pero escuchemos al el coronel de carabineros Pedro Vargas de la prefectura de Talca, que entregaba esta información respecto a este hecho que está en manos de la policía de investigación en la brigada homicidio y también de los efectivos de carabineros del GOPE, que iniciaron la búsqueda junto a bomberos. Escuchemos lo que indicó el jefe policial.
2: Recientemente, alrededor de las 13:30 horas, luego de un amplio operativo despliegue por tierra y por aire con equipos GOPE y equipo aeropolicial con el helicóptero institucional, se logró ubicar al interior de la camioneta a este contratista que se encontraba desaparecido. Se logró extraer del interior del canal, lamentablemente fallecido. El vehículo se encontró a 200 metros río abajo desde el punto cero, desde el lugar donde fue por última vez detectada la señal GPS del vehículo. Agradecemos la colaboración de todos los organismos de respuesta que trabajaron en forma mancomunada: bomberos, el GERSA, PDI, Ejército de Chile y personal de carabineros del GOPE y aeropolicial y la tenencia de carabineros Curepto.
1: De acuerdo con los antecedentes confirmados más tarde por la propia empresa CG, la víctima trabajadora y la camioneta en que se movilizaba pertenece precisamente a la empresa Pelón, que en este caso presta servicio a la eléctrica CGE. Se indicó que en el mismo sector, ya en el mismo horario, prácticamente una segunda camioneta también había quedado atrapada por la fuerza del agua al intentar cruzar el citado cero. Sin embargo, su ocupante lograron salir por sus propios medios, por lo que resultaron en esto, lamentablemente, este trabajador oriundo de Curicó, 63 años aproximadamente, falleció al interior del vehículo en que se movilizaba. El fiscal del Incantén también, recordamos, incluyó paralelamente el trabajo de los efectivos de la brigada de homicidios de la Policía de Investigaciones Talca, los peritos de la CRIN de la misma institución, a fin de poder establecer las circunstancias de este lamentable hecho que se registra en medio de este intenso sistema frontal de viento y lluvia. Y lamentablemente ya se confirmaba en las últimas horas, hasta ayer, 4 personas muertas, 5 personas, diríamos, ya fallecidas producto de el temporal de viento y lluvia que está afectando nuestro país. Yo intensamente acá en la capital de la región del Maule. El estrago está causando ya también en la zona norte del país, Paula, y estaremos muy atentos al reporte que se va a entregar durante esta jornada por parte de Senapred, que se ha reunido durante todo el fin de semana para poder establecer y determinar entonces cuáles han sido en este caso las consecuencias del sistema frontal, que es bastante intenso hasta ahora acá en la capital maulina. Se indicaba incluso con redes sociales videos falsos, han circulado una cantidad, pero impresionante, videos falsos que se había en este caso desbordado el río Claro. Nosotros fuimos al lugar y la verdad es que no era así. Hay muchas redes sociales de inteligencia artificial que están viralizando videos y esto hace cometer también errores a los distintos medios de comunicación, incluso que habían encontrado un cuerpo en constitución que era totalmente falso. Así que cuidado con las redes sociales que son informales, que lanzan informaciones que no son verdaderas. Así que abocarse a los medios de comunicación como son RTL, que tienen su plataforma, que tienen sus trabajadores y también sus razones sociales. Así que mucho cuidado cuidado con muchas redes sociales que lanzan, incluso con videos que son de años anteriores, de anteriores temporales, y eso causa bastante conmoción dentro de la ciudadanía. Incluso hablaban de Mauri, que estaba negado, lo que era, no era efectivo, y era un video del año 2013, prácticamente cuando hubo un anegamiento fuerte allá en esa comuna de la provincia de Talca. 2023, digo, videos falsos que están circulando a través de redes sociales, otros también a través de la inteligencia artificial. Que tengan ustedes una buena jornada. El único llamado de emergencia se tuvo anoche a eso de las 21:30 horas, tuvo un llamado de incendio estructural, 26 Surco 12 Oriente, Villa Francia, Maule Norte. Se hablaba de casa habitación que se quemaba, pero sin embargo era una falsa alarma. Es todo. Que tengan ustedes una buena jornada. 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Todos muy buenos días.
0: Muy buenos días, muchas gracias por la información. Efectivamente, hay muchos videos que están saliendo en redes sociales que no corresponden a la realidad. Seguimos con las noticias. Carabineros del OS7 de Talca desarticula punto de venta de drogas en Licantén y detiene a 3 personas. Un operativo desarrollado por personal del OS7 de Carabineros de Talca, con apoyo del Grupo de Operaciones Policiales Especiales de Maule, culminó con la detención de 3 sujetos y la incautación de droga, dinero y especies asociadas al tráfico ilícito en la comuna de Licantén. El procedimiento se concretó tras una orden de entrada y registro a 2 inmuebles, diligencia que permitió la captura de 3 hombres chilenos de 38 años, 34 y 29 años, quienes mantenían en su poder sustancias ilícitas listas para su comercialización. Durante el allanamiento se decomisaron 26 gramos de clorhidrato de cocaína, 217 gramos de marihuana elaborada, 3 balanzas digitales, 3 teléfonos celulares y un vehículo. Además, Carabineros incautó 14.607.000 pesos en dinero en efectivo y una munición calibre 9 milímetros. Según informó Carabineros, por disposición del Ministerio Público, los imputados pasarán a control de detención en el Juzgado de Garantía de Licantén, donde se determinará su situación judicial. El operativo se enmarca en las labores investigativas que realiza el OS7 para desbaratar redes de microtráfico en la región del Maule. Vamos a un pequeño corte comercial para seguir con las noticias.
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1: Estamos de vuelta con las noticias en RTL. Vamos con todo el deporte con Francisco Arévalo. Muy buenos días, Francisco, ¿cómo estamos?
2: Buenos días, Paula, gusto de saludarte y bienvenido a RTL. Vamos a hacer alguna pincelada de deporte, pero antes, si tú me permites, no puedo dejar de mencionar que el cuerpo de bomberos de nuestro país, de Chile, se ha portado un 7 en todas las regiones de nuestro país. Hay que sacarse el sombrero y también todo lo que es las carabinas cruzadas, porque están en terreno, eso es lo que necesita la gente, más terreno y menos oficina. Como decía alguien por ahí, un entendido, hay mucho circo y poco pan. Vamos de inmediato al deporte, porque solamente se habló de esta final entre Argentina y España, muy polémica. Todos los países ya están presentando algunas quejas porque hubieron algunas irregularidades en algunos partidos. ¿Cómo llega Argentina y cómo llega España a esta gran final? Con 19 goles a favor llega Argentina, con 7 en contra, y obviamente, ¿cómo lo hace España? España lo hace con 13 goles a favor, con 1 en contra, partidos jugados 7, bueno, ayer serían 8, y ganados 7, es decir, España y Argentina llegan de la casi de la misma forma, es decir, ganando todos sus partidos. Solamente España empató un partido. Pero lo que ocurrió ayer, la verdad, las cosas, una vez más se nota que entre cuando está Argentina, cuando hay un presidente corrupto, hay que decirlo abiertamente, cualquier cosa podía haber pasado. Se le anularon 2 goles a España y obviamente para mí, aunque no entiendo nada de deporte, pero uno fue totalmente legítimo. Las pantallas corren todas las líneas y eso todo el mundo lo sabe. Y obviamente que se hizo, como dijo un comentarista deportivo de Chile, que en paz descanse, Julio Martínez, justicia divina se hizo ayer, porque todos los países, me atrevo a decir que estaban felices porque España salió campeón. Y ahora hay que decir que, volviendo a nuestra realidad, ahora se van a empezar, obviamente, sabemos que los medios argentinos venden mucho con la boca, pero hay muchos jugadores argentinos que llegan a nuestro país con un cartel enorme y no le dan la posibilidad a los jóvenes de todos los equipos chilenos que ocupan un lugar, un espacio, y obviamente vienen a hacer banca. Si vienen a Chile, deberían ser solución para todos los equipos chilenos y no banca, y no ganarse las lucas así abiertamente. Pero ese otro tema de los representantes, y obviamente que toda institución debe tener una persona clave que sepa de fútbol, que sepa de la redondita, de la regalona, como decimos nosotros, y creo que es importante eso. No hay que enojarse por la verdad, porque cuando a uno le dicen la verdad, uno puede crecer como persona. Eso es lo más importante. Entonces, España campeón, ganándole en la por 1-0, pero obviamente también hay que decir que en los minutos reglamentarios el partido fue 0-0, y el tiempo extra, es decir, cuando fueron al alargue, sacó toda la jerarquía de España en todas sus líneas, anduvo muy parejo, y Argentina ahí ya le pasó la cuenta, no lo podían ayudar más, y obviamente Messi, cuando le hicieron el gol, tomaron la misma foto cuando Chile le ganó en la Copa América, pero ya es historia. Ahora viene otro tema, hay que irse preparando y darle la posibilidad a todas las generaciones de nuestro país, a los jóvenes, ahí donde hay que invertir, especialmente Curicó Unido. Los dirigentes tienen que invertir en cadetes de Curicó Unido para darle la posibilidad, y no traigan jugadores que vienen con un partido que juegan y están todo el año lesionados. Lamentablemente hay que decirlo nomás, algunos no se atreven a decirlo. Creo que soy uno de los pocos que se moja el potito. ¿Cómo vamos a presentar nuestros partidos que vienen? Obviamente que en el papel se debería empezar a jugar nuestra realidad este fin de semana, pero solamente una persona es la que sabe, el hombre de arriba. Esperemos de que esta semana se vaya un poco la lluvia para que obviamente todos los jugadores, y quiero terminar con esto, Pablo, si tú me permites, hay 114 jugadores entre damas y varones que están irregularmente en nuestro campeonato, tanto en la A y en la B. hay bastantes problemas que obviamente que esperemos que Curicó Unido, el equipo de la Ciudad de las Tortas, pasemos en esta oportunidad, porque somos premiados para que nos castiguen. Es decir, si hay instituciones que están con este problema de jugadores ilegal, porque la visa dura 90 días y hay que salir, los jugadores tienen que salir del país para renovar de nuevo su visa, van a ser castigados por una cantidad de 700 a 14 millones de pesos. Fue la pincelada deportiva para RTL, donde estamos obviamente también en terreno para comentar alguna irregularidad que ocurra en nuestras calles. Buenos días, Pablo.

seguirá el conflicto. Para el jueves 30 de julio, la proyección era que el precio del combustible cayera otros 100 pesos, pero no. El escenario cambió con el recrudecimiento de la guerra entre Estados Unidos e Irán, lo que llevó nuevamente el precio del petróleo comenzara a subir durante la semana pasada. De hecho, el precio del petróleo registró este viernes una subida de casi un 5% y cerró en 88,10 dólares. Así que se nos viene una subida para que los bolsillos ya comiencen a prepararse. Y les recuerdo que hoy día tenemos clases, ya son solamente algunas regiones, la región de Valparaíso, la región de Coquimbo, que se encuentran sin clases, pero las clases están en forma normal acá en Curicó y en la sexta región también. Así que ahí estamos. Oye, también tenemos, nos llega desde la sexta región, temporal en O'Higgins deja hasta el momento 614 personas afectadas y 94 viviendas con daños. El último monitoreo regional de Senapred informó 614 personas afectadas, 31 albergados, 19 aislados, 94 viviendas con daño menor, 3 con daño mayor. La región continúa bajo alerta amarilla. El Servicio Nacional de Prevención y Respuesta ante Desastres entregó la tarde de este domingo un nuevo balance de los efectos del sistema frontal en la región de O'Higgins, informando que el evento ha dejado 614 personas afectadas, 31 albergados, 19 aislados y 5 damnificados, sin registrarse personas fallecidas. Las comunas con mayor cantidad de personas afectadas en la región de O'Higgins son Rengo, con 240 personas debido a problemas en el sistema de agua potable rural, de Popeta, Coltauco, con 120 afectados por ingreso de agua a viviendas, Machalí, con 112 personas afectadas por filtraciones y daños menores, y San Fernando, donde se contabilizan 80 personas afectadas y 4 aisladas en el sector de Termas del Flaco. En Navidad, tanto el reporte mantiene el registro de 4 personas damnificadas y 15 aisladas debido al rebalse del estero El Maitén, mientras que en Rancagua permanecen 14 personas albergadas tras la evacuación preventiva del campamento Río Loco. Seguimos con las noticias.

0: Preocupación por el sistema frontal se focaliza en Coquimbo y Atacama, mientras crece la presión por declarar estado de catástrofe. Las intensas lluvias han provocado cortes de rutas, evacuaciones y cortes de luz, lo que ha llevado a que diversas autoridades pidan al gobierno decretar la medida excepcional. El senador Matías Walker habló con el ministro Claudio Alvarado, la senadora Daniela hizo la propia por el subsecretario. Durante la primera actualización del sistema frontal que golpea Chile, que hizo ayer el Servicio Nacional de Prevención y Respuesta ante Desastres, si bien las autoridades señalaron que fue la noche más tranquila de las emergencias, al mismo tiempo enfatizaron que la atención estaba puesta en las provincias de Huasco y las regiones de Atacama y Coquimbo, las zonas más afectadas por el temporal. Reflejo de ello es que, entre otras cosas, el gobierno decidió la suspensión de clases para este lunes para toda la región de Coquimbo, también Valparaíso, la provincia de Huasco y las comunas de Copiapó, Caldera y Tierra Amarilla en Atacama y San José de Maipo en la región metropolitana. Recuerden que acá en Curicó seguimos con clases normales en toda la región del Maule y la sexta región. Volvemos con nuestro invitado.
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4: Muy buenos días, estamos de vuelta con un tremendo invitado, que es nuestro alcalde, Jorge Bordachar. ¿Cómo estamos, alcalde, en este día que continúan las lluvias?
5: Así es, Paula, un gusto saludarte, saludar a Ambarte ahí en los controles y a todos los auditores de RTL para contar lo que vimos día atrás y lo que se viene nuevamente con este frente.
4: Sí, fueron días de bastante trabajo, mucho trabajo, también los funcionarios municipales junto con usted. Y lo principal fue que este trabajo se comenzó a hacer en febrero y dio ahora los resultados.
5: Es así, Paula, yo creo que es muy importante.
4: Yo creo que es súper importante recalcar eso.
5: Exactamente, nosotros trabajamos desde febrero limpiando los ductos, los canales, todo lo con nuestro camión Hidrojet, pero igual estamos preocupados porque ya se acumuló nieve, las lluvias en los sectores cordilleranos pueden causar estragos acá en los ríos, los canales, y en eso estamos hoy día abocados, hoy día, mañana, porque toda esta semana vamos a tener agua, vamos a tener hasta lluvia, así que esperemos estar como lo vimos día atrás, que fueron 110 milímetros los que cayeron. Esperemos que esté, que si va a caer agua, que vaya cayendo de a poco, ojalá, eso la naturaleza lo dirá, pero estamos, como tú bien dices, trabajamos desde febrero. Dio resultados, también ayudamos mucho evacuar unas aguas de un canal donde las tiramos a un postrero, un predio que es de la familia Rojas, sí, que nos dio la autorización para poder no inundar la población Villa Primavera, Rucatremu, así que y la verdad que fue un trabajo de noche con maquinaria para efectivamente, y también evitar que el colegio Manuel Larraín también se inundara. Así que es un trabajo que estamos haciendo colaborativamente, y también hay que agradecer a todas las instituciones que nos ayudan, caso bomberos, que también está siempre desplegado. Hoy día Luciana Moraga, bueno, cada día nos reporta lo que están haciendo ellos. Así estamos viviendo, y lo importante es ver las empresas privadas que nos está ayudando. No es solo gestión de la municipalidad, que le agradezco infinitamente a cada uno de los funcionarios. Cada noche nos entregan sus reportes de lo que están haciendo, las podas, los árboles que se están cayendo, que hacen, que causan daño en la parte eléctrica. Así que estamos, o en vivienda, también estamos con Dideco muy, muy implementando todo para entregar los nylons que correspondan, carbón, alimento, ir en ayuda a esas familias que puede estar pasando lo mal también. Si aquí tenemos voladores de techo, tenemos otros daños que no se cuantifican, pero sí lo estamos atendiendo uno a uno.
4: Sí, alcalde, bueno, agradecer obviamente todo el trabajo que se está haciendo y que se comenzó a hacer desde febrero. El otro día estuvimos en la Fundación Las Rosas, que es un punto también crítico que ha sido en el 2023, que tuvieron que evacuar la fundación. Estuvimos ahí y nos encontramos con la problemática de que hay vecinos que entubaron el canal, pero que lo hicieron con tubos de menor dimensión.
5: Es así, Paola, y fuera de eso, sí, hay partes que está bien, lo canalizaron, pero otras no, y los obstruyeron el libre paso del canal. Y en eso nos tuvimos con las vecinas y vecinos que van a notificar a sus propios vecinos, que son como 20 casas las que están ahí atrás de la Fundación La Rosa, que obstruyeron. De hecho, el vecino Sergio Valderrama está dispuesto también, que es parte del predio colindante a ellos, para ayudar también. Sí, por eso te digo, la empresa privada, todos podemos estar involucrados en ir de ayuda y evitar estas inundaciones, si ese problema es porque se retaca el agua, porque el canal no tiene salida, está obstruido. Hay, como tú bien decías, hay uno con poco diámetro, otro con el diámetro correspondiente, así que hoy día vamos a, esperemos esta semana que se pase el agua, y ir a notificar a todas estas vecinas y vecinos, y le ofrecimos también desde la municipalidad ver cómo podemos canalizar nosotros, hacer ese trabajo. Pero ellos compran los tubos, nosotros hemos puesto la mano de obra nuestra, la maquinaria, para ir en ayuda también. Sí, aquí es colaborativo, pero también tenemos que cumplir las normas. Yo creo que esta gente que ganó 2 o 3 metros, pero obstruyó el libre paso del agua de los canales. Así que en ese sentido vamos a estar bien esperanzados que con la DOH, con los canalistas, ver cómo recuperamos esos espacios que son todos los chilenos, y yo creo que ahí es donde la gente se confunde. Y también tenemos otro caso acá en el sector de donde está el colegio de Larraín, está Rucatremo, ahí también tenemos un problema grave, que se taparon un canal que era antiquísimo, y ahí también tenemos que ver con los vecinos y vecinos para ver cómo recuperamos el buen el trabajo que hagan los canales. Ahí estuvimos con un agua, está sobrepasado el canal. Y cuando hicimos este trabajo, que afortunadamente nos dio muy buen resultado, así que estaba muy, muy contento en el sentido de que se hizo un trabajo en la noche con maquinaria, y eso es lo que también la comunidad tiene que ser responsable, Paula. Yo creo que ahí es donde nos pasa a nosotros lo que la gente construye y construye mal.
4: Sí, pues ese es el grave problema que tenemos, y gran parte de la población en Curicó que se ve afectada por inundaciones que han sido históricas, es justamente por
5: irresponsabilidad.
4: Por irresponsabilidad y por ir bloqueando, por ir tapando canales que han tenido su flujo natural toda la vida.
5: Es así, de hecho llevamos todas las medidas más drásticas de denunciar a cada uno de esos vecinos que se apropió de un bien de uso público. Así que en eso vamos a estar muy, muy atentos una vez que termine esta lluvia, porque la verdad que hay que hacerlo. Yo creo que aquí nadie se puede pasar por sobre la ley, hacer uso y abuso de partes que son de todos los curicanos en este caso. Así que vamos a estar atentos para hacer esas notificaciones y hablar también con organismos públicos pertinentes para que también resguarden lo que es de todo. Así que en eso estamos hoy día evaluando. Hoy día va a ser un día de evaluación también, porque los cauces van a crecer mucho, porque hay mucha nieve. Entonces estamos ahí atentos y monitoreando. Lo de Curicó, ya sabemos que tenemos el caso de la profesora Mataquito, que mientras no cambiemos a 70 tubos, no vamos a poder evitar estas inundaciones que tienen en un pasajes puntualmente. Así que ahí estamos con las motobombas, estamos trabajando para disminuir esos eventos, y también tenemos mucho, te escuché en la mañana que aparecieron todos los hoyos que son históricos,
4: los famosos eventos, pero son históricos,
5: son históricos esos hoyos. Entonces sí o sí ya estamos, lo he dicho varias veces, no depende también de la Municipalidad de Curicó de tener los recursos suficientes. Hay un compromiso del gobernador regional don Pedro Pablo de Salamanca para entregarnos recursos para ir por tramos grandes, y justamente los dos tramos más grandes, el caso de Tutuquén y Juan Luis Díez, que tenemos, de hecho recorrimos ayer, que el IA hizo un poco de trabajo. Lamentablemente ese trabajo, la comunidad que lo entienda, son provisorios, no es una cosa definitiva. Entonces el material que se le echa tampoco es, y sobre todo con lluvia, no resiste mucho. Pero sí o sí tenemos el proyecto nuestro desde la municipalidad de SECPAC, ahí don Julio de Balestra, junto al gobierno regional, para que el día de mañana ya tengamos los pavimentos que sean de verdad. No, efectivamente, si nosotros tapamos mucho, tenemos los dos camiones bachadores trabajando con los equipos, pero ahí se nos producen esos problemas que son provisorios, no es una cosa definitiva, para lo cual estamos haciendo este trabajo consensuadamente con el gobierno regional y desde SECPLAC.
4: Alcalde, ¿usted cree que se abandonó mucho el tema vial en Curicó durante muchos años?
5: Por supuesto.
4: ¿Y que ahora estamos viendo las consecuencias?
5: Pues sí, veíamos arbolitos plantados en las calles, por lo mismo, que la gente ya estaba, sobre todo la gente del los colectivos, que nosotros hicimos mucho trabajo cuando ya asumimos, que sacamos muchos casi lomos de toros, pero sí, naturales, en muchos sectores, y pero en estos otros hoyos que hay en la calzada, ahí sí estamos mucha deuda como Curicó, tenemos mucha deuda, así que estamos, por eso digo, una vez que tengamos ese proyecto ya definitivo, en los sectores que además día atrás nosotros estamos recibimos otro tipo de recursos que también se pueden utilizar en reparación de calzada, pero para eso se está haciendo un trabajo con toda la comunidad, donde está el sector que se puede atacar primero, y ahí estamos buscando recursos, buscando la forma de encontrarlo, visitar, y ahí esas reparaciones sí o sí, pues tampoco podemos intervenir mucho porque también dependemos mucho del Servio o de Sarmiento de la línea hacia allá, es de vialidad. Entonces hay que trabajar en conjunto con el mundo público, mundo privado y nosotros mismos desde la municipalidad.
4: Qué bueno, alcalde, saber que ya se están buscando alternativas. Alcalde, se entregaron más de 15.000 sacos de arena.
5: Es así, cada día la comunidad...
4: Fue impresionante cómo la gente iba o cómo la gente solicitaba antes de que pasara, que entrara el agua, antes de que nos inundáramos, porque al final de cuentas Curicó no tuvo grandes problemas de inundaciones.
5: Es así.
4: Fueron calles... lugares muy específicos.
5: Muy específicos, y sobre todo la parte más rural también, Paula. Yo ahí también quiero agradecer al equipo de emergencia que estuvieron trabajando, también a la gente de Aseonato, que fue el equipo de trabajo a Somos Pro, la antigua corporación de Somos Pro, que ahora el 1 de agosto cambiamos a nosotros, a la municipalidad, a los funcionarios que participaron, también los chiquillos de los albergues también hicieron su aporte. Así que aquí es un trabajo mancomunado de mucha, mucha gente, y casi 15.000 sacos de arena se han repartido, y seguimos... si hay alguna necesidad, también atendiendo las necesidades, como decía hace poco rato, de los nylon, de carbón, de cosas que se requieren en el minuto, y ahí estamos presentes. Día atrás también, tapas de alcantarillado que se las roban, ahí también partimos con nuestro equipo a repararlas, aquí en el centro de Curicó. Así que hay tantas cosas que estamos en el día a día. Ahora esta agua, se suponía que hoy día, esta semana, se viene con buena magnitud, pero mi preocupación mayor es los ríos, los canales, que también tenemos el tema Convento Viejo, tenemos el tema Tutuquén, que lo hicimos un trabajo que la misma comunidad nos pidió. Trabajamos con la empresa que estaba de Arios, que está trabajando en el sector de Sagrada Familia, y un tremendo trabajo que hizo la empresa, así que le agradezco personalmente, vuelvo a lo mismo, mundo privado, mundo público, porque ellos se les responsabilizaba de que había mucho material y no era de ellos. Ese material había sido puesto ahí por la DOH cuando se hizo el enrocado. Entonces esas son las cosas que también tenemos que verlo con la comunidad, porque estamos viendo que podemos ayudarnos entre todos. Aquí los culpables se verán el día de mañana, si hay tribunales, si hay demanda, pero hoy día tenemos que estar todos unidos para sacar adelante esta emergencia. Es una emergencia, y eso es lo que estamos abocados nosotros desde la Municipalidad de Curicó con todo nuestro equipo. Recién, y quiero agradecer también a los concejales que están todos los días monitoreando también en cada sector. Me acaba de llamar Raimundo Canquín, amigo y profesor y colega, concejal, por un problema que está ahí justamente en Merced con Membrillar. Cosas que también la comunidad, cada vez que tengan alguna necesidad, el 1484, estamos vigente, 1484 para emergencia. Así que estamos todos unidos para poder sacar adelante, porque se nos viene. Pues hasta ahora hemos resistido muy, muy bien, y agradezco, como te decía, estos trabajos desde febrero. Así que ahí al equipo, líder Marcelo Quitral, en este caso de IDECO, allí estuvimos en Los Niches viendo la oficina nuestra, Los Niches, cómo está preparada también con todo lo que se requiera para el sector, porque ahí tenemos, son 500 kilómetros cuadrados, sí. Es una ciudad entera, yo creo que es más grande que muchas comunas de Curicó, de la provincia de Curicó. Entonces ahí hay que ir a cada uno de los sectores, los ríos ya están con mucho más agua, los canales con mucho más agua, y ahí estamos, con máquinas. Ayer también vimos el fin de semana cómo las máquinas están trabajando en Los Niches, se los pidió para aquí, este otro sector de Zapallar, los cristales, estamos en a donde nos pidan, estamos atendiendo los requerimientos, así que estamos esperanzados que no nos pase nada, seguir trabajando, confiando, pero mi temor es más que nada en los ríos, los canales, que por la crecida que pueden venir desde la cordillera.
4: Sí, porque ya terminamos el primer frente de mal tiempo que llegó muy con mucha potencia, y ahora esta semana viene una semana nuevamente de mucha lluvia, pero se supone que el frente viene mucho más liviano, como se diría, mucho más tenue, que va a ser una lluvia más, no tan pesada como la que ya tuvimos, si viene un poco de viento. ¿Qué es lo que usted le pediría a la comunidad para seguir protegiéndonos? Porque si no nos protegemos entre todos, es difícil pedirle a la autoridad que nos proteja.
5: Bueno, nosotros, el autocuidado siempre va a estar, la limpieza de las canaletas, que también eso se dijo mucho tiempo, pues nosotros hacemos claro lo que nos pide la comunidad, hasta las calzadas, los árboles, las podas, la limpieza de canales, eso lo hacemos normalmente, y como te decía, desde febrero, la limpieza de alcantarillado, que es con ese camión Hidrojet, que fue un acierto tremendo. No me canso de repetirlo. También hay empresarios que nos ofrecieron este camión. Nosotros, ¿para qué queremos esto? Y al final ha dado un tremendo resultado. Hasta en los niches lo estamos ocupando, Sarmiento lo estamos ocupando. Así que eso es una herramienta que ya esperemos que ahora nos vence el contrato. Aumentar los días, ya Marcelo Guitrán nos ha pedido. ¿Por qué? Porque tenemos que seguir limpiando. Hay sectores que se inundaban siempre, Paola. Los fuimos a visitar, la gente me maravillaba porque ya no tenían que sacar a su familia, adultos mayores, sectores aquí, Bombero Garrido abajo. Yo creo que esas son las cosas que nos enorgullecen de ser funcionarios públicos, de administrar una municipalidad y que tengamos estos funcionarios tan comprometidos. Así que a la ciudadanía decirle que la cautela que corresponda, que nos avisen cada cosa. El 1484 funciona muy bien, así que estamos a disposición de lo que requiere la comunidad, y también a la gente que maneja, sabe que hay agua en las pozas, también vamos a empezar a sancionar a esa gente que moja a nuestros peatones. Hay cosas que tenemos que saber vivir entre nosotros. Yo recuerdo muchos años, yo viví en la Alameda, eran ríos porque está el canal,
4: sí.
5: La gente más antigua se acordará, y hoy día ya no existe eso, pero igual se acumula agua en muchas partes, y ahí pedimos también que los conductores lo hagan responsablemente y no mojen a nuestros peatones, porque todos queremos llegar a trabajar en condiciones dignas para poder cumplir nuestras funciones. Así que tantas cosas que se puede hacer, pero de la mano entre todos, no uno más, uno menos aquí. Y también decirle a las constructoras el día de mañana que ya vamos a estar más precavidos, y desde la DOM nuestra, ver cómo exigimos la canalización de las aguas. Ya está bueno que construyan por parte y nos vayan haciendo puros daños más que beneficios. La gente requiere vivienda, pero también tenemos que construir bien por el bienestar de los curicanos.
4: Exacto. Y refiriendo a una vivienda, el sector de Zapallar, que se vio muy afectado en el 2023, ha respirado mucho más tranquilo, porque el caudal no ha subido así como se pensaba después de las lluvias del jueves y viernes. Ha sido así como una subida muy muy paulatina.
5: Es así, Paula, yo creo que usted lo dice bien. Pero mi temor es qué pasa con los canales que endupeo, que bajan, todo lo que viene de Huequillo, el Lontuet, esas son las bajadas del que me preocupan hoy día. Y vamos a estar monitoreando, como le digo, porque ¿qué pasa con la precordillera? De hecho, estamos muy conectados también con el delegado presidencial, don Oscar Águila, con todo su equipo. Así que estamos en un trabajo mancomunado con todos para ir monitoreando. Zapallar se portó bien, el caudal está con los espacios suficientes para que no se nos inunde. Igual tiene agua comparado con hace 20 días atrás.
4: Exacto.
5: Estamos con agua, pero estamos preparados. De hecho, estuvo la Seremi, estuvo la directora de la DOH, estuvo Gabriel Neira, que es de DOH, y vimos cómo estaba el canal o el río que pasa por ahí con los caudales que correspondan. No han sobrepasado las medidas de seguridad, pues se hizo un trabajo de seguridad, esperemos que funcionen, y hasta ahora ha estado todo bien. Y como bien decía usted, estas lluvias fueron dos días muy fuertes, esperemos que estos días vaya cayendo menos agua, pero sí se requiere también, se requiere el agua para todos los curicanos, todos los agricultores y fruticultores, pero también que ojalá que el Diosito nos ayude, pues gracias a Dios también estuvimos dos días, a pesar de con mucha lluvia, con mucha tranquilidad para las vecinas y vecinos, no como lo que estaba viviendo el norte, así que se le hizo con el norte, con Valparaíso, con todas las regiones que han sido afectadas, pero creo que nosotros sobrepasamos, digamos, lo que correspondía por la mitigación que se hizo desde febrero hasta la fecha.
4: Alcalde, ayer también usted pudo participar de la misa póstuma del carabinero que falleció. Chile está de luto, y no solamente de luto por el carabinero, sino que también por las vidas que se han estado perdiendo con este temporal.
5: Es así, yo creo que todo de atrás también me llamó la familia de la persona que falleció, que afortunadamente para ellos, para la tranquilidad de ellos, lo encontraron ayer en el sector de Curepto, porque era curicano, sí. Y de hecho estuve con Fernando Alcántara hablando con el alcalde, con la señora, la viuda en este caso, para ver si qué se puede hacer, pero ya estaban con todo el despliegue. También me comuniqué con don Juan Eduardo Prieto, de delegado de presidencia regional, que estaban trabajando ellos con todo su equipo, con toda su maquinaria, para poder ubicar la camioneta y también ubicar a las personas desaparecidas. Yo diría que esas son las cosas que tenemos que seguir trabajando en conjunto, pero también tenemos que nosotros prever mucho. Estamos con tantas cosas que en el día a día, ayer también participé en la misa de su oficial, que la verdad que una pena tremenda de cómo la institución de Carabineros de Chile sigue perdiendo vidas de funcionarios en manos de esta gente tan desarmada. Yo creo que aquí un joven de 32 años, Marcos Comme, creo que son las cosas que tenemos también nosotros todos repudiar esto. Y en lo personal se lo dije yo a la prefecto, que en lo personal, como alcalde y como curicano, como persona, todo mi apoyo a la institución de Carabineros de Chile. Son las personas que nos resguardan, nos cuidan la guía, así que hacen todo por nosotros. Así que hoy día espero la tranquilidad de la institución de Carabineros de Chile, y que ojalá tengamos mucho más carabineros para que nos sigan protegiendo, pero también la comunidad también tiene que protegerlos, no atacarlos a mansalva o cuando se quiso también cambiar la constitución, cambiar a Carabineros de Chile. La verdad es que esas son las cosas que yo digo, y hoy día todos somos pro carabineros, en circunstancias que poco tiempo atrás se quiso disolver carabineros, y eso es lo que tenemos que trabajar entre todos. Si carabineros es para todos los curicanos, para todos los chilenos, son los que nos resguardan, los que nos cuidan la vida. Así que yo en ese sentido estuve muy emotivo. Me acompañó, bueno, en este caso la concejal Ives Cheire, muchas autoridades comunales, provinciales, diputados también, el diputado Jaime Muñoz estaba con nosotros, así que el senador Cristian Vial. Yo creo que esto es lo que tenemos que todos repudiar, estos hechos que nos están quitando la vida de nuestros carabineros. Así que estamos en eso, estamos trabajando para que también fortalecer ese trabajo mancomunado desde el caso nuestro como municipalidad con ellos. Yo siempre lo he respaldado como persona, en este caso como alcalde, más o ahora, así que vamos a seguir trabajando con ellos, y también solidarizar con la familia por este joven Comme. Así que yo creo que esas son las cosas que tenemos que empezar a trabajar entre todos, a ser más solidarios, más empáticos también con la institución de Carabineros, y en ese caso estoy como alcalde muy muy comprometido para lo que venga el día de mañana.
4: Alcalde, muchas gracias, y agradecer también tanto a carabineros, bomberos, que siempre han estado apoyando al municipio en cualquier catástrofe que suceda, que gracias a Dios ahora no sucedió. Se viene una semana de lluvia para que la gente también se siga preparando, y no olvidar que ante cualquier emergencia el 1484 está disponible 24/7. A la hora que usted llame, siempre va a haber una persona que le va a contestar y lo va a guiar en lo que la persona lo requiera. Alcalde, el sistema es el, antes de que se nos vaya, salud municipal, ¿cómo ha funcionado los CESFAM?
5: Está todo trabajando perfectamente. Estamos, me decía Nelson, me encontré día atrás en un supermercado con el director comunal de salud, algunas goteras, algunas partes, pero estamos protegiendo también. Tuvimos que retirar por el tema de los vientos, habíamos puesto unas carpas para proteger a nuestros usuarios, y hubiese más espacios para que pudieran estar cobijados, con calefacción, atendiendo, para que, porque se lo hace chico, sobre todo los SAR,
4: exacto.
5: Así que ahí estamos con carpas que nos pidieron ellos mismos por la contingencia del viento, que puede ser más dañino, se le cae un fierro a una persona, más dañino que beneficioso. Así que una vez que ya se recupere el clima, vamos a tener que volver con nuestras carpas para poder darle esa tranquilidad a nuestros usuarios, y también a nuestros funcionarios. Creo que son cosas, medidas de mitigación que se tomaron. Hoy día la salud comunal está funcionando bien, así que esperemos que se mantenerlo. Los colegios, hoy día escuchaba también en la mañana a don Quique, por las consultas acá en la región de Maule se mantienen las clases. Nosotros estamos con nuestras clases, nuestros colegios municipalizados están, porque además recuerden que no solamente venía a clases, los niños reciben un alimento, reciben sus colaciones, y también se le puso un problema a la familia que no manda a su niño al colegio. Entonces hoy día está más protegido con nosotros en nuestros establecimientos educacionales, así que estamos también preparados para atender a nuestros niños y entregarles las colaciones que correspondan.
4: Muchas gracias, alcalde. Lo dejamos ya en libertad para porque ya usted comenzó hace mucho rato.
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8: 9:01.
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Es el lunes 20 de julio, en la penúltima semana ya, señores, porque se va a acabar este mes. Este mes uno de los más lluviosos de hace como 20 años, como dicen. Más o menos por ahí viendo informaciones, ahí tranquilamente, descansando un día domingo al 100%, señores, para estar presente junto a ustedes el día de hoy. Estamos en Linares 95.3. Talca 910 AM, Cauquenes 103.7, y lo que está online en Radio RTL, Linares.cl. Después de un descanso el día de ayer de la lluvia, estuvo rica la

idea cómo es la cosa. Pero los sistemas frontales vienen de sur a norte. Se hace toda la vida de sur a norte, de sur a norte, de sur a norte. Este fue al revés, bueno. Este venía de norte a sur, mira. Se desvió, este venía por otro camino y parece que tomó la ruta menos indicada, ¿eh? Ya, señores, aquí estamos presentes para acompañarles, saludando a los que están de cumpleaños el día de hoy, lunes. También los que están de aniversario de matrimonio, muchas felicidades, que lo pasen espectacular. Y también a las que están de onomástico el día de hoy y lleven el nombre de Mariana. Ah, ya, muchas felicidades. Marina, ahí está, Marina, señores. Marina.

0: que estamos viendo en la televisión, pero bueno, nada que hacer, así en la naturaleza, como se dice, y contra eso no se puede hacer nada. Esperamos precipitaciones así a grandes rasgos hasta las 12, mediodía más o menos, hasta las 14 horas más o menos. Ahí vamos a ver cómo se comporta, cómo va avanzando. Podríamos tener agüita después de la tarde, nada más. Bueno, ya le vamos a detallar un poquito más el informe del tiempo. Pero si durante la tarde no hay lluvia, ya se acerca otro sistema frontal. Recuerde que estos son varios, como se ha dicho, un tren de sistemas frontales. Ahora vamos con el tercero, este es el tercer sistema frontal. Pero ya se acerca otro más, que sería el cuarto, que nos va a acompañar. Vamos a tener lluvia de distintas intensidades durante toda esta semana y también durante toda la próxima. Es decir, se están pronosticando precipitaciones hasta fines de julio. Ay, ay, ay, vamos a ver, pero hasta el momento no se ve ninguno poderoso, ¿eh?, como los que han pasado. Así que, por una parte, hay que estar tranquilo. Tranquilícese, no hay que estar tranquilo. Y ya le vamos a contar hasta qué hora va a llover el día de hoy y a qué hora comienza mañana. Es que llega mañana, ese ya nos va a tener precipitaciones prácticamente durante todo el día martes, ¿ah?, y parte del día miércoles. Ya le vamos a contar todo eso. 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
1: Claro que sí, espectacular, señores.

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1: Claro que sí, chiquillos, a motivarse el día de hoy, lunes.
0: Eso.
1: Y todos dicen que el lunes cuesta, pero no, que no cueste nada. A ponerle ritmo, motivación total, buena energía para comenzar la semana. Sí, tiene que ser mi amigo, ¿eh? Continúe usted sintonizando, liderando.
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2: 9:32.
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minutos para las 10 de la mañana en la RTL, la radio que llega toda la vida, con una temperatura de 8,8 grados a esta hora y una humedad del 100%. ¿Qué es lo que se espera para el día de hoy? Algo de precipitaciones, como ha hecho normal durante la madrugada, durante la mañana. Precipitaciones que pueden llegar hasta pasadito el mediodía, nomás solamente, señores, ¿eh? Este sistema frontal no trae mucho boche, como los anteriores, solamente hasta las 13, 14 horas, o hasta pasado el mediodía, pero entre las 12 y las 13, 14 horas ya debería parar. Y ya deberíamos quedar solamente con cielos nublados durante la tarde. Ya, señores, esperamos para el día de hoy una mínima de 12 grados. Para mañana martes una mínima de 8, una máxima de 12 para mañana martes. Donde ahí nos llega otro sistema frontal que se debería comenzar ya en la madrugada de mañana martes. Estamos hablando de las 2, 3 de la mañana. Nuevamente que tendríamos que tener lluvia, pero ese sistema frontal, por lo que se ve aquí, nos va a acompañar durante todo el día, así que mucha atención. Ese mañana viene un poquito más con lluvia, pero con lluvia y también con algo de viento, señores, hasta 20, hasta 30 kilómetros por hora, lo que estamos revisando por ahí, sobre todo

frontal de mañana. Ya mañana martes, ¿ah? Para el día miércoles no se esperan precipitaciones. Hasta el momento, para el día miércoles no aparece nada de agüita. Hasta el día jueves, viernes, sábado y domingo. Ya, señores, así que tenemos un alto en las precipitaciones para el día miércoles. El día jueves de nuevo agüita, y bastante agüita, y para el día viernes también, pero no mucho, ¿eh? Así que eso es lo que podemos contar del informe del tiempo. Estos sistemas frontales que vienen no muy activados, que nos van a dejar agüita, pero tranquilita, como se dice, y también días que no vamos a tener nada de precipitaciones. Sobre todo el día miércoles, aquí no aparece absolutamente nada. Eso es lo que queremos contar para la jornada del día de hoy. 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
0: Motel y Malicia 102, que no se lo olvide, ¿eh? Para nuestros autores que están en Linares, en Talca, Cauquenes. También los que están vía online, también a los que están en el campo, en la precordillera, aquellos que lo han pasado un poquito malito, siguen, señores, aquí en la región del Maule y en todo el país con estos sistemas frontales que han traído bastante lluvia y complicaciones, sobre todo para el norte. Bueno, eso se sabía, para el norte, porque están acostumbrados a ello, a 1 milímetro, 5 milímetros de agua, sí. No a 200, a 150, 200 milímetros que han caído en 3 días. Entonces, por lo que se ve aquí, está complicado todavía. Los sistemas frontales, sobre todo para el norte, para el centro y el sur de nuestro país también, que dejaron sus complicaciones la semana pasada. Oye, tengo saluditos aquí en nuestro WhatsApp, vamos a revisar cómo va la cosa.
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0: Aló, buenos días.
3: Hola, hola.
1: Noticias.
3: Hola, hola. Minuto. Fabio Vargas y
1: Maximiliano. Hola, mi guacho. Hola,
0: amigazo. Buenos días.
3: Una linda semana, un lindo amanecer y una excelente mañana sintonizándolos desde acá de Santiago, vía online, amigo. Acá poder contarle que desde la madrugada ha estado lloviendo.
0: Sí, aquí también.
3: Y no ha parado desde ahora. La dificultad que nos produce a nosotros es que con poca agua nos anegamos. Sí. Y hay que solucionar el problema. Un cariñoso también saludo y un apoyo a los alcaldes de Linares, de Yerbabuena y de todos los alrededores que tienen la misión de poder tener en estos días un albergue para las personas en situación de calle. Un abracito grande, muchas gracias por la entretención, la alegría, la simpatía que ustedes se caracterizan. Chao, chao.
1: Chao, mi guachito. Cuídense mucho, ¿eh?
0: Mi amigo Baltasar, que no pierda nunca esa esencia de mandar sus saludos con un buen temita musical de fondo. Extraordinario, te felicito, Gorito. Fuerte el aplauso. Extraordinario.
1: Baltasar.
4: Buenos días, Maxito. Buenos días, Fabito.
0: Sí, me quiero, saluditos.
4: Para ustedes dos.
0: Esperando que tengan un buen fin de semana.
4: Para toda la gente que está en sintonía, escuchando la gran emisora, la RTL. Por acá lloviendo, amaneció lloviendo, pero no tan fuerte.
0: Ya no va a haber lluvia fuerte ya, hasta el momento.
4: Pero llueve y no ha parado. Ya mis niños, que estén
0: cuídense
4: bien,
0: mucho.
4: Que tengan una linda jornada.
0: Silvia Quiroz.
4: De Silvia Quiroz de las Toscas.
0: Saludos, que vaya chao. Muy lindo.
4: Cualquier cancioncita de la María José Quintanilla, Maxito, por favor.
0: Saludos, ¿ya? Cordiales, oiga. Que le vaya muy bien. Cuídese, que le vaya espectacular. Nuestro amigo Milton Reyes. Saludos, amigo Milton.
5: Hola, chiquillo, buenos días.
0: Buenos días, amigazo.
5: Empezamos nuevamente la
1: Milton
5: semana.
1: Milton Reyes. Día.
0: Comenzando la semana, mi amigo.
5: Buen harto ánimo. Semana a ustedes.
0: Hasta buenas vibras.
5: La gente linda de la 95.3, los colegas en general.
0: Me parece bien, ¿ah?
5: Gran saludo para todos. Y un gran saludo para toda esa gente que la está pasando mal para el norte.
0: Sí, pues, están muy mal.
5: Sur también. Maximiliano Soto, por favor. Dígame. El buque con más potencia, si se puede, por favor.
1: Ah, el buque.
5: Aquí nuevamente en el yugo. Buen día para todos.
0: Claro que sí, ah, buen día lunes y buena semana para todos ustedes también, los amigos de la Locomoción Colectiva. Están en sintonía en toda la región del Maule. Acompañamos en el Liderando.
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1: Radio Tropical Latina te da la hora. 10:01.
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1: Como siempre alegramos la vida, señores, y tiene que ser así. Tiene que estar contento, comenzar la semana con harto optimismo. Ya todos los chicos están en el colegio, los jardines, en los liceos. Amanecemos con lluvia durante la mañana, pero no tanto, ya eso tiene tendencia a parar, así que mañana hay un poquito más, eso no hay que dudarlo, ¿eh? Pero ya lluvia fuerte, fuerte, como la que tuvimos días atrás, no deberíamos ya con estos nuevos sistemas frontales, no debería pasar eso, ¿eh? Debería ser lluvia, pero así más tranquilita durante, a lo mejor, durante todo el día, pero así como se dice, así como, ¿cómo estuvo la cosa? No, todo como violita, así como, no estuvo ni buena ni mala, pero terminó medio, ¿no? Que de repente le puede dar la tontera, recuerde esto. Hoy en día es complicado, le puede dar la tontera y dejan un medio vacío de repente, pero ahí hay que estar atento, atento, atento, señor. Atento, atento. Ahí está ahora 10 de la mañana con 17 minutitos. 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
2: Así es, mi guachito, ¿eh?
1: Nos acompañan nuestros auditores para que se contacte con nosotros, señores, aquí en la Radio Tropical Latina. Señora Pati, ¿cómo está? Buenos días.
3: Hola, buenos días, Maxito.
1: ¿Cómo estás, señora?
3: Buenos días, Fabito.
2: Buenos días, mi guachita.
3: Deseándole un excelente día.
1: Igualmente
3: y una excelente
1: para ustedes,
3: semana, ¿ya? Para ustedes. Con mucho cariñito.
1: Muchas gracias,
3: y para todos.
1: Para acá, excelente.
3: Seguimos en sintonía.
1: Señora Mati, desearle excelente. Primero que todo, que haya tenido un excelente fin de semana. También que la semana sea maravillosa, completísima. Recuerde, sí, que yo que ya no hay más feriado, ¿ah? ¿Eh? Porque el próximo feriado viene el día, y más encima cae sábado 15 de agosto. Así que de aquí los vamos con Caminicarra, señores. Saludos muy grandes para usted. Que le vaya lindo. Y cualquier cosita ahí que haya preparado de almuerzo, nos avisa. Así que póngale. Desde Linares nos vamos para el norte del país. ¿Cómo está, amigazo?
4: Un día más, fiestro y tarro.
1: Anda, perdido, Héctor
4: Quesada. No, Antofagasta, pero espero que tengan un bonito día, un bonito turno, ustedes los dos muchachos. Y saludar a la familia Quesada, ahí de la granja. Y a la familia Quesada de Linares y los amigos de la San Ambrosio. Espero que estén bien, que todo salga bien.
1: Bueno, hermanito.
4: No haya pasado nada. Y quería pedirte a Luis Lambi con una cancioncita de Luis Lambi.
1: Luis Lambi.
4: Así que tengan un bonito día. Se arrastrando la sintonía. Ya. Paquetano, Antofagasta. Chao, amigo.
1: Antofagasta. Y falta algo más. Aquí tiene que venir, pues.
4: Luis Lambi con la canción Ya Te Olvidé.
1: ¡Oh!
4: ¿Saben para quién es?
2: Ya te olvidé.
4: Ya, chao, amigo. No,
1: oye, en serio.
4: Paquetano.
1: Yo te dije que tú estés mucho tiempo por aquí, por Linares, weón. ¿Viste? Yo te dije yo, weón. Que me estañé de mierda. Así que ya te dieron, ya la. La banana. Ya, le buscamos la canción del Lambio, ¿no? Estaba buscando aquí la sonora Maricón. Para el amigo, ¿eh? Ya te olvidé. Estás muy lejos. ¡Oh! ¡Qué bueno! Ya, amigazo, le buscamos la canción saludando a todos nuestros auditores que están en sintonía. Y dice: Ya te olvidé.
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1: 10:31.
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0: favor. Oye, ya, bueno, se acabó el mundial. Ya algunas personas tienen que estar contentas, felices, y lo dicen porque usted sabe que el pensamiento es distinto de una persona a otra. Hay gente que le gusta el fútbol, eran fanáticos, vieron todos los partidos, no se perdieron ninguno, pero ya se acabó el mundial el día de ayer, donde un partido de infarto, podríamos decir, entre España y Argentina, lo cual lamentablemente ganó España, pues señores. Nada, que jugaron mejor, estamos claros. Argentina tuvo sus cositas por ahí también, porque tampoco fallan, por algo llegaron a la final. Igual es un equipo de temer, podríamos decir, pero los españoles fueron un poquito más concentrados, cometieron menos errores. Y de ahí salió el gol, le anularon uno también, dos le anularon hoy a los... Bueno, yo creo que el segundo estaba un poquito seis por parte del cuerpo.
1: Pero aquí,
0: un poquito,
1: pedacito,
0: sí, no, pero es que lamentablemente ahí lo que sirve es el VAR.
1: Dale,
0: ahora,
1: el pato,
0: en la segunda, el gol anulado, el primero, bueno, no sé, caso sería para tanto, ya, pero bueno, al final ya le expulsaron a un jugador argentino y después en el alargue ahí el gol de los españoles. Y bueno, ahí ya se fueron un poquito atrás, ¿eh? Y ahí Argentina ya agarró las riendas como lo hace siempre y atacó, anduvieron un poquito cerca y se salvó por poco, así.
1: Yo creo que España hizo mejor partido que
0: sí, Argentina. No, pero sí, si tú ves la estadística, manejó más el balón, más tiro al arco, más llegada, más todo. Es decir, realmente, si se van a penales...
1: Hizo variadas tapas el arquero argentino.
0: Tú sabes que claro, tapó harto también. Para los penales, o que a la suerte la olla, ¿cómo se dice?
1: Claro.
0: Los penales, pero no se llegó a eso. Y yo creo que, como dijo por ahí Julio Martínez, ¿no? Justicia divina en ese sentido, porque realmente era el ganador, tendría que haber hecho España.
1: Sí, sí.
0: Porque
1: sí,
0: se le ha ganado Argentina por penales, y como jugó España, es una cosa... Pero bueno, ya se acabó, señores. Ahora a esperar
1: por
0: el 2000.
1: Por fin se acabó el tema de las láminas.
0: Se acabó. No, si todavía hay algunos que andan con eso.
1: Ah, oh, Luciano, me tenía enfermo con las láminas.
0: Oye, sí, intercambios por aquí y por allá. Oye, ahora se viene el del 2030, donde hay seis sedes que van a estar involucradas en esto. Eliminatorias, están pensando si se hacen eliminatorias o no, ¿eh? Esto tienen que verlo, están analizando, porque les quedó gustando el visito de que mientras más equipo, más partido, mejor todavía. Entonces, para reunir más plata a la FIFA, porque la FIFA, olvídate, se hizo millonaria de una forma pero espectacular.
1: Oye,
0: la FIFA.
1: Oye, ¿Chile alguna vez podrá llegar a alguna final?
0: Mira, no sé alguna final, pero a mí me da la impresión que para el próximo Mundial Chile va a estar presente. Porque quieren como eliminar un poco las eliminatorias para que los equipos jueguen directamente. Bueno, se preparen con partidos amistosos, cosas así, pero es decir, como que te prepares para llegar al Mundial nomás, todos. ¡Puede pasar! Vamos a ver cómo se va a manejar todo esto de aquí al año 2030, señores, que sería el próximo mundial que se va a hacer en seis países, señores, ¿eh? En tres de este lado y en tres del otro. Así que vamos a ver cómo se viene todo eso, ¿eh? Pero yo les aseguro, chiquillos, porque llamo Maximiliano Soto, que en el próximo mundial Chile va a estar sí o sí.
1: Tiene que estar.
0: Sí, no, que va a estar. Va a estar, porque ya imagínate, ya si hacen eliminatoria y van siete, y como lo quieren hacer ahora, que van como nueve, o puede quedar uno afuera o ninguno, se va a ir igual. Es bien simple, señor. Así que preparémonos, porque por lo menos vamos a estar en primera fase. Se acabó el mundial, todo vuelve a la realidad. Todo el fútbol a nivel mundial vuelve a sus jugadores o sus equipos. Y también ya todas las ligas por habido y por haber se comienzan a jugar nuevamente. Así que a los que son fanáticos del fútbol, ahí van a seguir viendo partido, ¿eh? 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
0: 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Oye, tengo saluditos a esta hora. Aló, buenos días.
2: Un buen día, ¿sabes qué? De verdad que los extrañaba demasiado.
0: ¿Qué pasó, oiga?
2: Parece que la antena se le había caído porque acá yo colocaba la emisora y nunca, nunca la pude escuchar más hace harto tiempo.
0: Tenía un problema, oiga.
2: Ya que no se escuchaban. Así que no saben la alegría que me da de aprender el radio y escucharlos a ustedes. Dije, yo voy a ver si
0: llegó la
2: antena, porque no funcionaba realmente.
0: No, sí.
2: Así que
1: me cariño, que cariño, cariño, mi niña.
2: Y escucharlos para mí es un agrado. Que tengan lindo día, Fabián y Maximiliano.
0: ¡Buena, Fabián! Un gusto saludarte, Fabián.
1: Oye, ¿de dónde ella? ¿De dónde?
0: No, ella de Cauquenes. Ya estamos saliendo para allá. Entonces, saludos para Cauquenes.
1: Saludos para Cauquenes.
0: No, y Fabio, pero no importa.
1: No, bueno, yo soy Fabio, pero Fabián, no importa. Moya. Fabián. Moya. No, ¿sabes que incluso alguna persona? Bueno, alguna parte.
0: Es que hay Flavio, Fabián. Mira,
1: hay Flavio, Fabio, Fabián, Flaviana.
0: Flavia.
1: Flavia.
0: Sí, también, pues. No, pero no importa.
1: Ya, pero.
0: Sí, pero Fabio. Ya, pero, para que se acuerde. Otro alcalde.
1: Fabio.
0: Otro alcalde, para que se acuerde.
1: Gracias,
0: Fabio. Oye, saludos muy grandes entonces a nuestra auditora Aladina. Oh, hagan un par de deseos, oigan. Aladina Muñoz desde Cauquenes. Y también vamos a aprovechar al tiro que están en sintonía las chicas del Mirimarque Selvita. Allá al sector de Porongo en Cauquenes, que están contentes, felices porque lo están escuchando. Dicen que el pendrive la tenía aburrida la chiquilla. No querían escuchar chistes, bromas, talles, todo eso, entonces no podían. El día se le hacía enorme ahí, me contaba la Pili. Así que me dicen ahí, ¿no? ¿Ustedes se olvidan de nosotros? No, que estoy dando el nombre. Ahí del Minimarket Selvita, sector de Porongo, allá en Cauquenes. Un saludo muy grande ahí para la Pili, que está en sintonía. Y también para la Sandrita, que nos sintonizan. Así que, chiquillas, rueguen a Dios nomás, que no tengan problema. Y nos pueden escuchar ahí por la 103.
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0: Un saludo cordial para ustedes. ¡Aló!
4: Hola Maxi, hola Fabito.
0: Marines.
4: Buen día para ustedes, Marines, y buen inicio de semana.
0: Igualmente para ustedes.
4: Maxito, quiero mandar muchos cariños y saludos a toda mi familia en general. No los puedo nombrar porque eran muchos los que estaban ayer acompañándome y celebrando mi cumpleaños. Ay, así cumpleaños, que saludos bien para todos y mira cada uno bien, de ellos, y agradecerles a todos por su compañía y por estar conmigo aquí. Así que eso, Maxito, ¿usted me puede regalar un temita? A preferencia suya o lo que usted quiera, por favor. La María Inés, como siempre, escuchando RTL desde San Antonio. Chao, chao.
0: Saludo muy grande para usted ahí a la María Inés, que estuvo de cumpleaños el día de ayer. Muchas, pero muchas felicidades.
1: Muchas felicidades, mi guachita.
0: Que lo pase, que lo haya pasado espectacular y sígalo pasando bien, que eso es lo bonito, boy. Eso es lo bonito. Ya, ahí están los saluditos a esta hora. Le damos, usted, yo sé que le gustan hartos temas, ¿ah? ¿Eh? Pero en esta vez algo así como más bachatero, más
1: a ver, rico, más bachatero.
0: Cosas que le llega al alma.
1: A ver.
0: Entre la copa y el vino.
1: Entre la copa y el vino.
0: Para que usted disfrute. Muchas felicidades y que cumpla muchos añitos más. Le deseamos aquí junto a Fabio Vargas, ¿cierto? La Marine.
1: Feliz cumpleaños, Marine.
0: Una gran auditora de la RT de muchos años, así que siga así nomás. 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
1: Ahí estaba el avance en efectivo. Y anteriormente la música de Gilda con esos lindos paisajes que tenemos que tener con esta lluvia, sobre todo en la precordillera, en el campo, en el nivel espectacular. Ya comienza a declinar la lluvia y eso ya se está notando hasta ahora. Tenemos algo de gotita hasta las 12, 13 horas. Ya después nada más, señores. Después se acaba la agüita y eso sería el primero, segundo, tercer sistema frontal que ha pasado. Ya se viene el cuarto para mañana. Recuerde que, como han dicho en la televisión en todos lados, este es un tren de sistemas frontales. El cual, que ya pasó este, que sería el tercero, lo dejó. El segundo viene complicado, ¿no? El segundo viene siempre complicado. El segundo se pone leso, ¿no? Este fue el tercer sistema frontal. Y ahora, mañana tenemos la llegada de otro sistema frontal. En la madrugada de 2013, de 2, 3 de la mañana, de mañana martes, que se trae un poquito más de agua y no puede tener precipitaciones durante todo el día mañana. Ese viene un poquito más cargadito de agüita. Digamos que locura, pero viene con un poco más de agüita. Así que a prepararse para mañana. El miércoles no vamos a tener agüita. El miércoles vamos a estar lianito, vamos a estar ricos, como se dice. Ahí le vamos a actualizar después y contar todo lo que está pasando y lo que va a pasar durante esta penúltima semana del mes de julio, que ha hecho uno de los más lluviosos hace como 20 años, como lo estaban comentando por ahí algunos especialistas, desde el 2006 que no se veía tanta agua en el mes de julio. Y este se pasó para la punta, muy bien. ¿Qué le parece? Nada que hacer, nada que decir. ¿Cómo se viene agosto? Ahí lo vamos a ir viendo y analizando por el camino, ¿ah? 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Vamos, vamos a almorzar. Saludos para Josecito y todo su personal, como siempre, ahí en sintonía.
2: Así es, vamos a tomar desayuno.
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1: Oye, quedó bien, está saliendo, quedó bien sembrado el pato.
2: ¿Aquí?
1: Está saliendo bien, sí.
2: Se arregló un poquito.
1: Se lo va a matar, sí, se lo va a matar.
2: Vamos para el año ya,
1: está,
2: por
1: está tupiendo.
2: El 22 de agosto cumplimos el año.
1: Está tupiendo, está medio tupido.
2: ¿Cómo va a ser? En agosto, el 22 cumplimos un año.
1: Oye, si el tiempo pasa, pero olvídate.
2: Nos vamos volviendo locos. Viejo, loco, viejo, loco.
1: Dios mío, ya.
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1: Claro que sí, ¿eh? 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Póngale. 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
1: 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Saludos para la tía.
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1: Claro que sí. Susanita Godoy, ¿cómo está? Buenos días.
4: Buenos días, chicos. Espero que estén bien. Niña? Nosotros bien acá también, en mi trabajito ya. Hola, tempranito. Quisiera mandarle un saludito atrasadito a la María Inés, que sigue cumpliendo muchos años más.
1: Cumpleaños el día de ayer.
4: Eso. Saluditos a ella y a su familia.
1: Me parece bien.
4: A cuidarse de esta lluvia.
2: A cuidarse nomás. Pues.
4: Cuídense.
1: No hay nada más lluvia ahora en la tarde.
4: Saluditos, saluditos por ahí. Atrasadito, saludito a la María Inés.
1: Saludos para usted también, Susanita Godoy, que está en sintonía. Ya lluvia, ya no queda lluvia por el día de hoy, chiquillos. Pero igual a cuidarse mucho. Recuerde que se viene agosto. Que ya los síntomas del mes de agosto ya se están haciendo presentes. Saludos entonces para María Inés y a la Susanita Godoy. Que tenga excelente semana. Aló, buenos días.
5: Hola, buenos días, Maxi. ¿Sí? Sabes que voy a mandar un saludo para mis hermanos que están privados de libertad. Para mi marido, Mario Jiménez. Y para un amigo también que está privado de libertad, que se llama Merengue.
1: ¿Ya?
5: Con mucho cariño de parte de su amigo. Y si puede poner una cancioncita, porfa.
1: ¿Cuál sería?
5: Del ranchero de Ñuble.
1: ¿Ya?
5: Me mareo, me mareo.
1: No mareo. Hoy un saludo grande también para todos los que están privados de libertad. El saludito cordial a esta hora de la mañana para todos nuestros auditores que están en sintonía. Usted lo pide, usted lo escucha en el Liderando.
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1: La señal horaria en RTL.
2: 11 y 31 minutos.
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1: No te creas tan importante, síntamos en Linares, en Talca, en Cauquines. Qué rico, saludos Cauquines, 103.7. Para que se contacten, se conecten con nosotros. Manden un saludito, chiquillo, una fotita, cómo está Cauquines. Ya, pues vamos motivándonos. Bien, motivación de aquí para allá nomás, pero... Cuando estamos al 100 de allá para acá, ¿qué recibimos? No recibimos nada. Ni siquiera las migas de pan. Ah, no te me calles así, por favor. Ya son bromas nomás. Ay, Dios mío. 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Oye, solo para ahí para el amigo Patito Flores. También para el amigo Apoyo, que están trabajando, ¿eh? Marquito Belú, ahí que los paso a saludar. 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
0: Claro que sí, a generar, señores. ¿Eso para cuándo es? ¿Para ahora? ¿Para más rato?
1: De ahí lo vamos a leer, sí, sorpresa, porque hoy hacía tiempo que llegaba un dedo laboral.
0: Oye, sí, entonces para que la gente se prepare, ¿eh? Hoy. Sí, hace tiempo que andaban buscando gente. Se busca. Claro que sí. Oye, tengo un saludito ahí para los amigos de Fábrica y Calzado Gutiérrez. Saludos muy grandes al tío Gutiérrez, a Genaro. Y saludamos al maestro Tolosa, que está ahí en el hospital todavía recuperándose de a poquito. Pero le mandamos un saludo, porque como se ha dicho, la recuperación es lenta, pero lo importante es que sea lenta, pero que esté segura. Ya, así que saludamos al maestro Tolosa, a toda su familia. A esta hora siempre nos acordamos de él, así que lo tenemos presente para que se recupere pronto. Saludo cordial a esta hora de la mañana. Y para todos los amigos que trabajan ahí en el Mercado Central de Linares.
1: A todos.
0: Claro, y en el San José también un gran saludito. El San José a Patito. Bueno, Patito Torres está en su día de descanso, así que tiene que estar en la casa en sintonía de la RTL. Patito Torres, saludo muy grande a Patito. Saludos también para Clarita. También un saludo para Pamela, para todas las maestras de cocina. Para Yacarín, también ahí del Trébol. Saludos grandes para todos y todas ahí que están trabajando y siempre sintonizando la RTL. Y para todos los negocios, almacenes, como dicen algunos, minimarket. Saludamos cordialmente a toda la gente del comercio y que le vaya excelente en esta semana que recién comienza. Y los amigos de la locomoción colectiva también. Les saludamos, pues, que les vaya bien, señores. ¿Quién anda por aquí? ¡Aló!
2: Hola, pues, pariente.
0: Pariente.
2: Soy Fabio Barr. Un saludo para...
1: Buena, pariente.
2: Que están escuchando la radio hasta ahora. Un saludo para el señor Tolosa, que se recupere pronto, que le den el alta luego y se vaya sanito a su casa y a hacer reposo. Ya, señor Tolosa. Ahí a todos, en general, no, para hacer el norte, el lobito del aire, el...
0: Lobito, sí, anda perdido, lobito.
2: A Tejita, al Janito Plástico, al Jimmy Prima.
0: Janito Plástico también.
2: A todos los parientes, ya.
0: ¿Sabe qué pasa?
2: Eso nomás. Más tarde me dice, póngase un temita, póngase el maestro, con Antonio Río, por favor. Para ahí, para que la escuche, si es que está el señor Tolosa. Chao. Wow, guay será eso.
0: Saludos, pariente, ¿eh? Póngale, saludos para el pariente al día, eso. Me gustó, ¿eh? Te di cuenta que cambia la cosa un día para otro. La semana pasada era pariente. Con incertidumbre, ¿eh?
1: Sí.
0: El día ya no, ya. Ahora esta semana ya no. Día comenzó el día lunes. Pariente, cancelado. Ay, Dios mío. Oye, ya. Le buscamos la cancioncita. Oye, recuerden, señores, en nuestro WhatsApp de la RTL.
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0: Y también el teléfono de la Tropical Latina.
1: El 73-247-2101.
0: Claro que sí, pues chiquillos, para que usted se contacte con nosotros de día lunes. Espectacular. Para todos nuestros auditores que están en sintonía. Usted lo mira, usted lo escucha. Solo buena música. Vienen liderando
1: la mañana.

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1: Las 12 del mediodía y 2 minutos.
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0: Radio Canica toda la vida le acompañamos durante la mañana hasta las 13 horas, 1 de la tarde. Recuerde que hoy día se viene la ruta del vivo.
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0: Claro que sí, tenemos la ruta del tipo a eso de las 13 horas, luego a las 14, la Fred de la Pulga a las 15, la tarde en familia, 18, el Alma Ranchera, 20 horas, Potencia Atómica. ¿Qué le parece? Una gran programación día a día para todos nuestros auditores. Que nos sintonizan y la invitación para que vamos a almorzar donde José Restaurante se viene con todos los días, le estamos atendiendo. 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

0: meter algún datito por ahí de trabajo, alguna cosita para que me comente, por favor. Me dijo que tenía algo por ahí.
1: Era más tarde, pero ya, pues ahora, entonces. Era más tarde.
0: ¿Era más tarde?
1: Era más tarde, ya averiguan.
0: ¿A qué hora?
1: Que están escuchando, ya no importa, ya démosle. Ya que casi me echó el vidrio abajo. 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Ya, si lo está escuchando el amigo, era más tardecito, pero igual le vamos a decir ahora, después lo repetimos entonces, ya. Porque lo voy a grabar, ya, perfecto. 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
0: 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Después lo retiramos nuevamente. No hay problema. Nosotros continuamos, chiquillos.

0: Son las 12 del mediodía y 30 minutos.
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1: La radio que alegra toda la vida, claro que sí. Oye, les contamos a nuestros auditores la temperatura del momento. 10,9 grados con una humedad del 77%. Ya lo que tiene que ver con las precipitaciones del día de hoy se van acabando, señores. Tendencia de agua hasta las 13 horas. Ya de ahí esto debería empezar a cambiar ya. A ver estos claritos de sol ya. Chiquillos, ¿cómo les puedo comentar a nuestros auditores que están en sintonía ya? Se acaba la agüita para el día de hoy, se los parciales durante la tarde, durante la noche. Y también lo importante ya sería para la jornada de mañana. Tenemos precipitaciones nuevamente, se acaban para el día de hoy. Mañana sería un poquito más, sí señores, prácticamente casi durante todo el día, en distintas intensidades, puede parar, puede llover, pero mañana sí tendremos más precipitaciones que el día de hoy, Ahora ya esto se acaba, la lluvia de esta jornada de día lunes. Nos vamos, don Fayo Vargas, nos tiene que comentar alguna cosita, un danito por ahí.
2: Sí, ahora voy a pasar.
1: Póngale, chato.
2: Nuevamente, oye, dos por uno.
1: Oye.
2: Ya está ahí eso,
1: un dato trabajo. A la gente le gusta.
2: Exactamente. Ya Johnny, la gente tiempo. Está muy loca. ¿Cómo es la cosa?
1: Sí. Fabio, la gente está muy loca. What the fuck?
2: Me acuerdo del Johnny cuando estaba ahí en la pescadería, decíamos Johnny, la gente
1: el está... Johnny, sí, te acordé, ¿no?
2: El Johnny.
1: El amigo Johnny.
2: Me habló el otro día. Dice por ahí una gestioncita de Fabián.
1: Anda por ahí, sí, fuerte. Para el amigo Johnny.
2: Ya, oye, atención, dato laboral, número uno. Dato laboral a esta hora. Se necesita contratar Junior.
1: Junior.
2: ¿Te acordás tú de Fabio Junior?
1: Sí.
2: ¿Era un cantante o no?
1: Junior Playboy.
2: Pero no, te fuiste por otro lado.
1: Ya.
2: Fabio Junior era un cantante de los años 80, así fue el 85, sí. 89, sí. 1810, no sé.
1: Claro, Fabio Vargas Junior.
2: No, pero para, no, de verdad, no te acuerdas, Fabio Junior. Había un cantante, si no me equivoco. Yeah. Chiquillas, no sé, manden un WhatsApp si alguien conoció a alguien ahí antes que nos despidamos. Fabio Junior, me acuerdo, había un cantante.
1: ¿Qué canta? ¿Soy un metalero?
2: No me acuerdo. Fabio Junior, sí, en serio, ¿En serio? Fabio Junior, había un cantante en esos años. No sé, pero bueno.
1: Yeah.
2: ¿En serio? Igual que Cheito, ¿te acuerdas de Cheito? Quiero tirarme al mar. ¿Te acuerdas de Cheito?
1: ¿No te acuerdas? Fabio Junior.
2: ¿Fabio Junior? A ver. ¿Ah, existe, verdad o no?
1: Sí, Fabio Junior.
2: Fabio Junior.
1: Que no se acabe el mundo.
2: A ver. ¿Existe?
1: Oye, dice por ahí. No, pero voy a repetir lo que dice aquí. Dice aquí, mira. Mira. Es por el tema, mira. Ya, pero.
2: Adelante.
1: Hasta luego.
2: Está sin gente, está sin público. Fabio Junior. A este también le gusta cantar sin público,
1: lento,
2: ¿no?
1: Tenía que ser lento ese Fabio.
2: A este también le gusta cantar sin público, ¿no? Cantar sin público. Le gusta abrir también.
1: Claro, le gusta cantar sin público, como algunas personas que
2: 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Se necesita contratar Junior con licencia de conducir. Yo le pregunté al caballero, ¿es Junior para...? No, me dijo, Junior, no para repartir pan, me dijo.
1: No.
2: No repartir pan.
1: La palabra es dice.
2: Junior.
1: Pero antes se decía así, pero ahora ya no. Ya,
2: bueno, él me
1: no
2: dijo
1: sé qué
2: así,
1: palabra será, pero Junior, no sé.
2: Entonces me dijo, Junior. Los Juniors generalmente son los que salen a hacer la...
1: Bueno, los que están ahí, los que
2: van al banco. Aseo,
1: exactamente.
2: Van al banco, acá,
1: van a repartir.
2: Exactamente.
1: Anticorrespondencia.
2: Yo le pregunté.
1: Que iban a dejar las cosas a los bancos.
2: Exactamente. ¿Cómo está Fetas?
1: Claro,
2: como Junior. Eso, Fabio Junior.
1: Y después termina repartiendo.
2: Claro. Oye, Carlos, ya bien le pregunté, ¿es para repartir pan? No, me dijo. Es Junior.
1: Este como Junior.
2: Repito, necesita contratar Junior para después terminar repartiendo.
1: Oye, y después, como vaya aprendiendo, te dice, lógico, usted sabe manejar.
2: Sí. No, pero para.
1: Salga a repartir ahora.
2: Oye, pero escúcheme. Si dice Junior con licencia clase B.
1: Ya, ¿viste?
2: O sea, le van a hacer la práctica para que siga trabajando ahí, pues, compañero. Sí,
1: acuérdate que hay que ser multifacético hoy en día.
2: Se necesita, como acá, se necesita Junior tipo americano, así. DJ americano.
1: Sí, también.
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1: Ya, me parece bien, don Fayo Vargas. Ahí está el datito, luego
2: está súper claro, nuevamente. Está súper claro.
1: Ya, don Fayo Vargas, nos vamos porque ya.
2: Chiquillos, cuídense, ya llegó Carlito del Depo, Carlito del Depo, llegó Carlito del Depo, Carlito del Depo, llegó Carlito del Depo. Ya. Se viene con todo el deporte. Ha habido, y por haber, desde aquí Carlito con todas las novedades. Esta es la canta del Nacho, creo.
1: El Nacho canta ahí.
2: Oye, ¿se parece la voz del Nacho? ¿La canta el Nacho, no?
1: Sí.
2: ¿Viste?
1: Ya, chiquillo, cuídense mucho. Ya. Sí, el auto del Depo. Nos vamos, pausa.
2: Estos son
1: y regresamos.
2: Los caminos de la vida. Qué buen tema. Uno propone, Dios dispone. Que esté bien.
1: Que tengan excelente fin de semana. Excelente semana.
2: Para, que bien. ¿Cómo es la cosa?
1: Que hayan pasado bien el fin de semana.
2: ¿Cómo para que tengan excelente fin de semana, compadre? No.
1: Que hayan pasado bien el fin de semana.
2: Los caminos de la vida.
1: Excelente semana.
2: Ahí sí, vos. Ya.
1: Ya, señores, cuídense.
2: Se viene Carlito.
1: Sí, está listo.
2: Y todas las copullas en la noticia ahí, claro, en el deporte. Sí.
1: Oye, ya. Carlito, ¿sabe la última?
2: A ver, ¿cuál es la última?
1: El momento cuando se agarraron a manga.
2: Oye.
1: Ahí los argentinos con los españoles.
2: Yo tengo el video. Cosas que nos muestra la TV, ¿eh? Yo tengo el video.
1: Sí.
2: Que se viralizó, claro, cuando se agarraban a combo.
1: Sí.
2: Sí, la gente no lo sabe.
1: Los argentinos no saben perder, pues eso. Ya, señores, ya. Esto fue Liderando
2: La Mañana.

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0: Titulares del día de hoy. Enhorabuena, venga, España, campeona del mundo. Colo Colo derrotó por 1-0 a Millonarios en Colombia, pensando en el regreso del fútbol chileno. Esta semana comienzan las prácticas del Depo, con miras a la liguilla del ascenso. ¿Cómo están? Muy buenas tardes a todos los que ya están en la gran sintonía de Radio RTL, la Ruta del Depo para ustedes, y también por nuestro Facebook, Ruta Depo. También pueden estar conectados con nosotros y también interactuar, ¿eh? Ahí los comentarios, estamos llanos a recibirlos por Ruta Depo ahí en Facebook. Para los que no están cerca de un receptor, también pueden estar cerca de su móvil y estar ahí en la Ruta del Depo para quedar totalmente informado de lo que es el deporte, el fútbol en particular. Y qué mejor que el final del Mundial el día de ayer a las 15 horas, donde fue un partido unilateral futbolísticamente hablando, ¿eh? Solamente se dio a la Furia Roja, ahí española, que se impuso en todo el tiempo, ya sea lo que es el partido regular como lo extra que se vivió el día de ayer, donde lo futbolístico, el cuadro hispano, el cuadro de España logró, sí señoras y sí señores, su segunda campeonato del mundo. Recordemos que el primero había sido allá en Sudáfrica el año 2010, donde participó Chile bajo la dirección técnica de Marcelo Bielsa. Recordemos que también fue el 1-0 allá en Sudáfrica frente a Holanda, hoy día Países Bajos, donde Iniesta marcó ese gol el año 2010, donde la canción era también interpretada por Shakira, al igual que en esta ocasión, 2026. Todas esas coincidencias que decían que sabían que una vez, en la semana pasada la anunciamos acá en la Ruta del Depo, decían que España iba a salir campeón este año donde recordemos que se vivió el Mundial por primera vez en tres países. Y se viene ya, hay que pensar en el Mundial 2030, que va a ser en tres continentes y en seis países. ¿Cómo me dicen ustedes cómo va a ser así? Claro, Marruecos va a estar por África, el sector norte ahí, del hemisferio ahí en África, Marruecos. Por Europa estará España y Portugal, y por América, más bien específicamente en Sudamérica, estará Paraguay, Uruguay y Argentina. Recordemos que alguna vez estuvo ahí en ese cuarteto que iba a ser partícipe de este Mundial 2030, estaba Chile, ¿eh? Y de repente salió de las cómicas, como podríamos decir, lo supo por la prensa, como decían por ahí también, lo supo por la prensa, y en definitiva quedó solamente Uruguay, Paraguay y la Argentina para realizar este Mundial 2030, donde se dice, se rumorea que ya serían 124 los partidos para esa fecha. 124 los partidos para esa fecha del 2030. Recordemos que fueron 104 partidos en este Mundial que se vivió en México, en Canadá y en los Estados Unidos, ¿eh? Recordemos ahí la escena del día de ayer donde Rodri quiere levantar la Copa Mundial y estaba ahí Donald Trump, al lado de él. Rodri, el balón de oro de este Mundial, le dijo, lo invitó a correrse un poquito más allá para cuando, recuerden todos que al levantar la copa, esa queda, esa foto, esa imagen queda. Recorre todo el mundo, ¿eh? Todo el mundo recorre esa imagen y queda para la perpetuidad para los españoles. La segunda estrella ahí que vivió el cuadro hispano el día de ayer, superándolo netamente 100% a lo que fue lo que fue ese partido del día de ayer, donde se fue a prórroga. Recordemos que ahí en la prórroga, en el minuto 106, ahí Ferran logró marcar y marcar el desnivel para el cuadro español. Cuando tenemos un contacto telefónico con Nacho Escobar. Hola Nacho, ¿cómo estás?
1: ¿Qué tal Carlos? ¿Cómo estás Maxi de los controles? ¿Todo bien por acá? Aquí dando una vueltecita por el centro, ya que los dio un break, la vuelta que ha caído el último día acá por la región del Maule y la Tierra Encantadora.
0: Oye, alumbra un poquito el sol y sale las lagartijas, dicen por ahí, ¿eh?
1: No, así dicen, pues. Y mirando para abajo no, igual que el controlador, dice.
0: Oye, Nacho Escobar, estábamos hablando un poquito de lo que fue la final del día de ayer entre España y Argentina. ¿Qué opinión tiene? Mira, te voy a dar primero lo que fue la campaña del equipo campeón, del equipo española, ¿ya? Que disputó 8 partidos, logrando 7 victorias y un empate, ¿eh? En la primera fase, en la zona de grupo, en el grupo H, España 0, Cabo Verde 0. Comenzó con bastantes dudas ahí, con ese empate, ¿eh? Bastante cuestionado era el equipo de La Fuente, ¿no es cierto?
1: Sí, pues esperábamos ese empate ante Cabo Verde y ahí movió el tablero el técnico, hizo algunos cambios y le dieron resultado al fin de este mundial, porque de ahí fueron solamente victorias.
0: España 4, Arabia Saudita 0, Uruguay 0, España 1. Ya en la fase de mata-mata, como dicen por ahí obviamente los españoles, España 3, Austria 0, ¿eh? Contundente comenzó ahí,
1: sí, el mata-mata. Contundente se... Ahí yo creo que ya sacó la chapa que iba a estar a lo menos los 4 mejores con ese partido de la selección de España.
0: Los octavos, Portugal 0 y España 1. Ahí ya Cristiano Ronaldo, yo creo que se despidió de los mundiales.
1: Sí, sí, con ese partido yo creo que ya Cristiano dijo adiós. Fue su último mundial, al igual que Modric y al igual que Lionel Messi.
0: En los cuartos, España 2, Bélgica 1. También el portero ahí, podríamos decir que Courtois ya estaría en su último mundial,
1: ¿eh? Y Courtois ya se despidió de este mundial ahí con esa derrota ante España por goles a 1 ante Bélgica.
0: Oye, en ese partido recordemos que Courtois salió lesionado y posterior a aquello el que lo reemplazó tuvo un error ahí que se le soltó un poquito el balón y marcó la diferencia al cuadro español,
1: ¿eh? Sí. Sí, lamentablemente tuvo un error el portero suplente belga y le costó el paso a la siguiente fase del Mundial y se jugó todo con la lamentable lesión ahí de Courtois.
0: En las semifinales, España 2, Francia 0. Anuló a uno de los principales candidatos, Nacho, allá.
1: Sí, porque Francia prácticamente no llegó al arco de Simón en ese partido y fue todo España, así que fue un resultado mentiroso. El 0 podría haber sido mucho más a favor de España, pero ese partido Francia no se encontró en la cancha y supo neutralizarlo bastante bien las piezas fundamentales de Francia.
0: Exactamente. 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
1: ¿eh? Sí, vamos a dar una vueltecita, como está ahí la cosa.
0: 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Nacho Escobar, comencemos a desmenuzar lo que fue la final del día de ayer.
1: Sí. Una final con España del primer minuto atacando hacia el arco de Martínez, neutralizó también. Analizamos hace poquito rato lo que fue neutralizar a Francia. Y ayer neutralizó bastante bien a Argentina, no se encontró nunca Argentina en el medio campo, lo replegó en su arco y Argentina apostando al contragolpe con la rapidez y la jerarquía que tenía Julián Álvarez, Lionel Messi, y Nicolás González, que fue el primer cambio que hizo en el entretiempo el técnico Scaloni, pero que al fin y al cabo no le resultó porque ingresó Leandro Paredes, que prácticamente se dedicó a cualquier cosa menos a jugar en el segundo tiempo.
2: Nacho, te voy a dar un número de la final, ya, del día de ayer. Obviamente España 1, Argentina 0. Los 105 minutos Ferran Torres. Dice goles esperados, España 1.94 versus Argentina 0.22. Ataque y ocasiones. Disparos totales, España 20, Argentina 3. Disparos a puerta, o sea, al arco, España 11, Argentina 0. Disparo desviado, España 5, Argentina 1. Tiros bloqueados, España 4, Argentina 2. Saques de esquina, España 9, Argentina 4. Fuera de juego, España 4, Argentina 1. Mira la posesión aquí, Nacho. Posesión de balón, España 66 versus un 32 de Argentina.
1: Ganó en toda España y era.
2: Pases totales, claro. España 803, Argentina 445. Pases precisos completados, España 730, Argentina 349. Precisión de pase, España un 90%, Argentina un 78%. Disciplina y acciones defensivas, dice. Faltas cometidas, Argentina 24, España 21. Tarjetas amarillas, Argentina 5, España 0. Tarjeta roja, Argentina 1, España 0. Balones recuperados, España 60, Argentina 54. Total de entradas, España 14, Argentina 3. Paradas, escucha bien. Parada de porteros, atajada de porteros, Nacho. Emiliano Martínez, 11. Emiliano Martínez, 11. Unai Simón, 0. Con eso grafica todo lo que pasó el día de ayer, Nacho. Como decías tú, el balón lo tuvo España, tranquilamente. Pero
1: Cucurella.
2: Exactamente, si hay algo en lo que falló el cuadro español el día de ayer fue en el finiquito, Nacho.
1: Sí, tuvo Yamal, tuvo el delantero Fabián Ruiz, también tuvo una posibilidad clara de anotar y no pudieron concretar, tuvo que venir desde la banca Ferran Torres y creo que le dieron otro aire, sí, y pudieron marcar el tiempo extra ya el gol. Ferran Torres, si no la anulaba en el segundo, había sido un doblete. Y ya anteriormente Williams había marcado el primero, pero también por una falta ante Otamendi se la había anulado.
2: Una faltita, ¿no?
1: Faltita, que se la cobra solo Argentina.
2: Si, ¿tú dices que si hubiese sido al revés no se cobra, Nacho?
1: No. Ese gol Argentina no se lo...
2: Oye, Nacho, tenemos acá unos comentarios a nuestra Ruta Depo en Facebook. Jairo Sosa dice saludos, cumpa, dice, vamos la ruta del Depo, vamos a España, dice, ¿eh? Saludos a Messi, que vaya a llorar con la FIFA, dice Luis Vázquez dice, parece que madrugó don Roberto. ¿Qué pasó ahí? ¿Ah? Usted parece que conoce a ese caballero, ¿no?
1: Sí, que se preocupa de pedir permiso para el domingo, ¿no?
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2: Lo que vamos a hablar en el... tras la tanda comercial, ahí vamos a meternos de lleno en lo que es la programación, Nacho, del fútbol de la primera B, y en lo que va ya visualizando la liguilla del ascenso de la segunda división.
1: Con lo cual ya programado para este domingo, pero ahí más adelante vamos a fundamentar más.
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2: 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Nacho Escobar, ya dijimos que futbolísticamente el cuadro español era muy superior. El cuadro argentino se amarró, se acercó a lo que siempre trata de imponer, que es en el barrio, en el
1: La garra,
2: pero mal llamada a veces, Nacho Garra.
1: Sí, porque nada, hay que ver lo de Enzo Fernández.
2: Exactamente, y lo otro, y ahora, y lo partidista que son, en sobre todo tengo que decirlo, en DirecTV, que estaba transmitiendo nada imparcial, incluso cuestionaban la expulsión de Enzo, Fernández, sí. que fue, no fue roja directa, sí fue...
1: Doble amarilla.
2: Exactamente, o sea, no había por dónde, era segunda amarilla. Eso era roja directa, pero el principal, el encargado, el sonido justiciero, como dicen por ahí...
1: el eslovequio.
2: Exactamente, se le sacó la amarilla y después, posterior a aquello, amarilla y amarilla. Amarilla más amarilla en el fútbol es roja, así que...
1: Exacto.
2: Bien expulsado, ¿eh? Lo de Paredes, que le habla tanto a todos los jugadores, llega a ser irritante, Nacho.
1: Sí, odioso.
2: Y el día de ayer se vio y... que todos dicen ganó el fútbol, no basta con echar la caballería encima, como podríamos decir, no basta con tirar el barrio encima de la mesa, porque hay equipos que eso le resultó con Inglaterra, Inglaterra demasiado sí. delicado, ahí sé que le faltó un poquito de barrio a los ingleses, pero esta vez España nunca se echó atrás, pero sí, al último trató de insinuar algo el equipo argentino, mostró eso que debería haberlo hecho antes, pero el fútbol español lo limitó, le prohibió tomar el balón a los argentinos, y que cayeron en la lucha, en la friega, lo mal dicha a veces garra que tienen por ahí. Y se hacen lo que como que está muy correcto, pero después al último ya mostraron la hilacha, como se dice, Nacho, cuando el cuadro español, hay una foto muy que grafica mucho esto, el comportamiento de los argentinos, cuando estaba recibiendo la Copa de España, estaban todos dando la espalda.
1: Sí, fue ahí una imagen que hablaba en el grupo interno en la mañana, cuando España recibía el trofeo, todos dándole la espalda. Ahí mostraron lo que hacen cuando pierden, cosas cuando le entregan la medalla en segundo lugar, se la sacan al tiro. Bastante soberbio los futbolistas argentinos ahí en la premiación final del este mundial.
2: ¿Y la reacción de Paredes ahí al último?
1: No había para qué.
2: ¿Va a tener suspensión? Yo creo Paredes debería tener, ¿no es cierto?
1: Es que con lo que hablábamos también en la mañana, el lienzo en el partido contra Inglaterra quedó sin sanción, así que...
2: Sí, a ver, para la gente que no recuerda eso, ganarle a los ingleses, saltó un lienzo a la cancha donde los jugadores lo extendieron y decía las Malvinas son argentinas, ¿ya? Yo pongo el caso, Nacho, lo planteamos en la mañana cuando conversábamos, si ese gesto, porque por oficio podrían haber castigado a los dos jugadores que tomaron los extremos de ese lienzo para darlo a conocer, ¿no es cierto? Porque una cosa es que esté en las galerías, el público se ingresó eso, claro. Cada cual, bueno, ahí lo ve, pero es muy distinto a que lo extiendan en el campo de juego. Los jugadores, post-triunfo frente a Inglaterra, ¿no es cierto? Y la FIFA podría haber actuado de oficio y haber castigado a los jugadores que extendieron y dieron a conocer ese lienzo ahí, terminado el partido con Inglaterra. Me pregunto, si lo hubiese hecho, imagínate, Irán, que en estos momentos tiene un conflicto bélico con los Estados Unidos, hubiese puesto algún escrito algún pendón ahí con los jugadores en contra de los Estados Unidos. ¿Qué hubiese pasado ahí, Nacho? ¿Lo castigan a los jugadores de Irán, no?
1: Sí.
2: ¿Inmediatamente?
1: Inmediatamente.
2: ¿Y ahora?
1: Una estación de oficio y me arriesgo a decir que hasta con la eliminación del Mundial.
2: ¿Cómo se mide con distinta vara, Nacho?

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0: Ya estamos de vuelta, tras esos importantes auspiciadores que nos permiten estar acá en Radio RDL y también seguir a Deportinares, como es la ruta del Depo por todos los rincones de nuestra patria, que ya se viene la liguilla, Nacho.
1: Se viene la liguilla ya, este fin de semana se empiezan a jugar ya el partido de la definición de los cuartos, partido de ida y vuelta, domingo 26 a las 15 horas en el Augusto Rodríguez. General Velázquez recibe a Trasandino y la revancha se va a estar jugando el próximo sábado 1 de agosto a las 4 de la tarde en el Regional de los Andes, Carlos Auditores.
0: Exactamente. Nacho, vamos a hablar un poquito de la primera división. Este fin de semana, Colo-Colo mantuvo un amistoso frente a Millonarios de Colombia, allá en el estadio Nemesio Camacho, el Campín de Bogotá, logrando el triunfo por 1-0, con gol de Claudio Aquino. Exactamente, sí. Así que ya se está preparando el cuadro Albo para la 16ª fecha, que comienza, si el tiempo lo permite, Nacho, este fin de semana.
1: Claro, comienza este fin de semana con el puntero Colo-Colo, va a estar recibiendo ante su bestia negra, de que está en primera división, no le ha podido ganar. Colo-Colo va a estar recibiendo a Deportes Limache en el Estadio Monumental, ahí el equipo de Víctor Rivero, que con Leo Valencia, sin Joaquín Montesino, van a enfrentar esta segunda rueda.
0: Ha tenido bastantes cambios el equipo de Limache, se le fue Pinares, como dices tú, Montesino, pero ahora llega un ex Deportes Concepción, ¿no?, que ahora se avecina ya a la región de Valparaíso.
1: Sí, Leonardo Valencia, el ex Audax italiano, ahí hicieron intercambio de jugadores. Joaquín Montesino va al León de Collado, Deportes Concepción, y Leonardo Valencia va a Deportes Limache para retomar su nivel que demostró el año pasado, que fue el segundo goleador de la Liga de Primera.
0: Hicieron ahí un enroque futbolístico.
1: Sí.
0: Nacho, te voy a dar...
1: Montesino, que ídolo allá en el
0: Concepción. Te voy a dar la programación en su plenitud para este fin de semana, para que nuestros auditores vayan ahí recordando y tomando lápiz ya y entrando en lo que es el fútbol chileno. 16ª fecha, el día viernes comienza a las 18 horas, Unión La Calera recibe a Everton en el Nicolás Chaguán. También el día viernes, 20:30 horas, atención colocolinos que reciben a Deportes Limache, que viene un poquito en caída Limache, Nacho.
1: Sí, las últimas 4 fechas han sumado empate y sumado derrotas, no se pudo afirmar en la tabla de avanzada del torneo nacional y espera recuperar puntos para poder clasificar a un torneo internacional, que es la meta, lo decía el presidente Villegas algunas semanas atrás.
0: Pasamos este domingo 25 a las 15 horas. El vigente campeón del fútbol chileno, Coquimbo Unido, y finalista del campeonato de la liga, recibe a la Universidad de Concepción, Nacho.
1: Sí, recibe la Universidad de Concepción, que uno de los pocos partidos que perdió Coquimbo en la primera rueda fue la primera fecha ante la U de Conce, así que va a estar lindo este partido del día sábado en el Francisco Sánchez Rumoroso.
0: Domingo 17:30 horas, Huachipato recibe a Cobresal en el Estadio Huachipato. Domingo a las 20 horas, la Universidad Católica recibe a Deportes La Serena en el Claro Arena. El día lunes, Nacho, a las 15 horas, Ñublense recibe a Palestino. El día lunes a las 17:30 horas, Audax Italiano a la Universidad de Chile. Y el lunes a las 20:30 horas finaliza la 16ª fecha, Deportes Concepción recibe en O'Higgins en el Esterro Arrebolledo, Nacho.
1: Sí, en el Cerro Rebolledo, ya que está listo el resembrado que hicieron hace algunas semanas atrás, que llevó a la U de Conce a jugar en Cornel y a Deportes Concepción en el estadio Huachipato, así que ya está en óptimas condiciones el Cerro Rebolledo para esta segunda rueda para los equipos penquitas.
0: Para que nos vamos acostumbrando, Nacho, y contextualizando un poquito, vamos con lo que es la tabla de posiciones de la primera división. Colo-Colo puntero con 36 unidades, segunda posición para la Universidad Católica con 26, le saca 10 de ventaja en este momento. Tercera posición para la Universidad de Chile con 24, cuarta posición para Coquimbo Unido con 24, quinta para Palestino con 24, sexta posición Huachipato con 23, séptima Everton con 22, octava posición Ñublense con 22 unidades, novena posición Deportes Deportes Limache, el próximo rival de Colo-Colo, con 21 unidades. Décima posición para O'Higgins con 20. Décima primera, Universidad de Concepción con 19. Décimo segunda, Deportes La Serena con 18. Décimo tercera, Audax Italiano con 16. Décima cuarta posición para Deportes Concepción con 14 unidades. Décima quinta posición para Cobresal con 13. Y cierra la tabla de posiciones Nacho Escobar, sorprendentemente, a Unión La Calera con tan solo 12 unidades.
1: Claro, 12. Recordemos que a inicio de temporada sufrió la resta de 6 puntos, que se le dieron 3 a Everton y 3 a Cobresal por los 6 extranjeros en el campo de juego, que ese fallo todavía no es tan definitivo porque el cuadro calerano fue al TAS, así que podrían haber novedades en el segundo semestre con esa resta de 6 puntos.
0: Exactamente, como también podrían haber novedades en la segunda división, Nacho.
1: Sí, con un clasificado a la Liguilla de Ascenso como es Santiago City.
0: Exactamente, pero vamos a andar en un ratito más. Nacho, acá tengo unos saludos. Carlos Lara dice: con todo Deporte Linares, a darlo todo en la liguilla. Saludos cordiales al programa y un saludito a mi madre que vive en Pacífico, población Cervantes. Carlos Lara, junto a mi hermano, dice. Ahí está el saludo de Carlos Lara a su querida madre y hermano acá en la ruta del Depo. Nacho Escobar, recordemos que este fin de semana, domingo, sábado, debería haberse iniciado la primera vez. Obviamente, por la inclemencia del tiempo, no fue efectivo y se va a comenzar este fin de semana, pero con la segunda fecha de la segunda rueda, en general fecha 17ª, que corresponde 17. Para exactamente para lo que es la primera B. Vamos a darla rápidamente también. El viernes comienza a las 20:30 horas con Deporte Iquique, Deporte Temuco. El día sábado 12:30 horas, Santiago Wanderers recibe a Unión San Felipe. El día sábado a las 15 horas, Curicó Unido a San Luis de Quillota. El sábado a las 17:30 horas, el puntero, ¿no?, Cobreloa recibe a Santa Cruz. Ahí la gente de Talca va a estar muy pendiente de ese partido. El día lunes ya a las 12:30 horas, Deportes Puerto Montt recibe a Deportes Antofagasta. Disculpa, el día domingo 26. Después el día domingo a las 12:30 horas, también mismo horario para Rangers de Talca con Deportes Copiapó. ¿Quiere estar en ese partido, Nacho?
1: Sí. Estamos haciendo todo lo posible por estar ese partido a Ivana Soccer Bernales entre Rangers. Va a recibir a Copiapó y presentar a los nuevos jugadores, a ver si de una vez por todas pueden ganar en este año en el torneo de la Liga de Ascenso.
0: Hay 4 jugadores que ya están refuerzos, podríamos llamar, para el equipo rojinegro, Nacho.
1: Sí, Lautaro Rigazzi, el central, el ex Santiago Rosas, el ex Deportes Antofagasta, también Ignacio Mesías, el ex Deportes Concepción, y el argentino Junior Arias, que también llegó a reforzar la tienda de la esquina.
0: Tal vez la única novedad que nos lleva a pensar un poquito cómo será el extranjero, ¿no? Porque el otro lo conocemos, Rigazzi también con el otro de Concepción, vinieron a jugar acá al Tucapel Bustamante por lo que es Concepción, ¿no?
1: Con Silva. Lautaro Rigazzi y Sebastián Silva, sí, los conocemos. Iván Rosa también ya ha deambulado en este último año. Y Junior Arias tuvo un paso fugaz por los destinos sin destacar mucho, así que vamos a ver si en la tienda con la camiseta Rangers puede retomar su nivel.
0: Oye, el Talca no está muy conforme con los nombres que llegaron a reforzar esta segunda rueda, que tiene que ser una rueda de campeón para poder salvarse, Nacho.
1: Claro, creo que 3 unidades, el que lo antecede tiene 12, así que 9 puntos de ventaja. Tienen que hacer una tarea titánica para poder lograr la salvación y mantener la categoría en este año 2026, donde ellos pensaban subir a primera división.
0: Exactamente, el domingo continúa a las 17:30 horas, San Marcos de Arica recibe a Magallanes, y el día lunes a las 19 horas, Unión Española recibe a Deportes Recoleta en Estadio Santa Laura, Universidad SEC. Vamos con las posiciones de la primera B, Nacho.
1: Cobrelo. Era un momento con una novedad, que el VAR va a estar disponible en esta segunda rueda para los equipos del ascenso.
0: Se integra el VAR.
1: Sí.
0: Con V, ¿no es cierto? Con B corta, sí,
1: Exacto, no te emociones, controlador.
0: Mira, la tira al tiro, la tira. ¿Ah? Habían abierto los ojos por acá, Nacho. Oye, Cobreloa está puntero en la primera posición, en la primera B, con 29 unidades. Segunda posición para Santiago Wanderer con 26. Tercera ubicación para San Marcos de Arica con 25. Cuarta posición para Deportes Temuco con 23. Quinta para Deportes Antofagasta con 23 unidades, el grupo de los 23. Sexta posición San Luis de Quillota con 23. Séptima posición, Deportes Puerto Montt con 23. Octava posición, Unión Española con 22. Novena posición para Deportes Recoleta con 22. Décima para Magallanes con 22 unidades. Décimo primera para Deportes Copiapó con 22 unidades. En la décimo segunda ubicación, Curicó Unido con 18. Décima tercera para Unión San Felipe con 16. Se despegó un poquito San Felipe, ¿eh? Con 16 unidades. Décimo cuarta para Deportes Iquique, sorpresivo lo de Iquique, con 13 unidades. Décima quinta posición para Club de Deportes Santa Cruz con 12 unidades y lamentablemente en la decimosexta posición Rangers de Talca con solamente 3 puntos.
1: Sí, Carlos, un alcance, solamente los que no han presentado ningún refuerzo hasta el momento han sido Magallanes y Santiago Wanderers, no han presentado ningún jugador para esta segunda rueda.
0: Exactamente, porque Recoleta, recordemos que se fue este goleador Flores de San Luis de Quillota, llegó a Recoleta, Rangers también con lo suyo. En el norte, ahí, Cobreloa, ¿ha pasado algo? Sí. Recordemos la lamentable lesión de Zúñiga, ex Deportes Linares, 2025. 24, claro, 2024, una lesión ahí que venía haciendo muy buen campeonato.
1: Rotura de ligamento cruzado ahí para Sebastián Zúñiga, se pierde todo lo que queda de torneo y agregaron ahí a Juan Ignacio Dumas y el futbolista que ex. Para pasar de Wander va a para la tienda de Cobreloa para esta segunda rueda.
0: Exactamente, Nacho Escobar. Comencemos ahora con lo que es Deportes Linares. La gente está ávida de escuchar información del cuadro albirrojo, Nacho, que comenzaba hoy día un trabajo de gimnasio para volver allá con la misión y visión en la Liguilla del Ascenso, ¿no?
1: Sí, bueno, hoy día, como decía tú, al gimnasio para ya retomar los entrenamientos en cancha esta semana para lo que va a ser la liguilla del ascenso que va a estar comenzando ya en el mes de agosto, esperando cuál va a ser, si Trasandino o General Velázquez, quien nos va a acompañar en esa liguilla del ascenso 2026, donde está ya Provincia de Osorno, Deportes Colchagua, Santiago City con Nacional y Deportes Linares ya confirmados en esa liguilla.
0: Nacho, podrían haber novedades el día de mañana. Recordemos que la unidad de control financiero citó a Santiago City por un finiquito por ahí, ¿ah? Pueden haber novedades, ¿no?
1: Sí, citó a Santiago City el día de mañana la unidad de control financiero por un finiquito impago, al parecer, de la tienda del equipo ciudadano, así que vamos a estar atentos con ese fallo, con la descarga del equipo de Santiago City, que vamos a ver, podrían haber novedades en la liguilla del ascenso.
0: Se rumorea por ahí que de ser efectivo y de tener alguna sentencia serían de 3 puntos para el conjunto de Santiago City, que lo llevaría a disputar. Yo creo que por eso lo están apurando la definición para el día de mañana, Nacho. Sí. Porque recordemos que este fin de semana se empieza a jugar la liguilla, el partido ida y vuelta por la séptima, por el ganador, para que esté en la liguilla del ascenso, y el perdedor obviamente queda en la liguilla de la permanencia.
1: Exactamente, ya está programado para el domingo 26 a las 3 de la tarde, entonces por eso es importantísimo el fallo el día de mañana, porque si le restan los 3 puntos a Santiago City, pasaría a jugar Santiago City la definición por el cuarto lugar y Trasandino pasaría directamente como mejor tercero.
0: Exactamente, es muy importante, hay que estar muy pendiente. En realidad al cuadro de oportunidades no le afecta en absolutamente nada, pero sí, ahora hay una duda, Nacho, que decía, recordemos que el partido de Trasandino con Santiago, con General Velázquez, debería haberse jugado este fin de semana, obviamente por la inclemencia, vuelvo a repetir, del tiempo, se suspendió toda actividad deportiva, tanto en lo amateur como en lo profesional. Ahora comienza este fin de semana, lo que no genera un retraso en el comienzo de la liguilla, ¿no?
1: No, porque había un fin de semana de detención. Antes de este influencia del tiempo, había un fin de semana de detención, por lo tanto, que era el primero y el fin de semana del primero de agosto. Ese fin de semana no se iba a jugar ningún partido de la segunda división. Ahora se va a jugar la revancha y la segunda división comenzaría la segunda semana de agosto.
0: Carlos Lara nos comenta por acá, dice, saludos desde Melipilla a mi ciudad natal. Oye, que uno que ha estado afuera un poquito, uno se recuerda su ciudad y da nostalgia, sobre todo en este tiempo, Nacho.
1: Sí, todavía me acuerdo, 2024, caminamos más que...
0: Caminamos más
1: en
0: que
1: Melipilla.
0: En Melipilla. No, Melón y melame, ¿eh? Melón y melame. Hoy caminamos muchísimo. Serían unos 35, 40 minutos desde el estadio para tomar el bus, ¿no?
1: Sí, bueno, por lo menos empatamos los últimos minutos de ese partido, así que veníamos algo aliviados.
0: La China ahí es cuando andábamos con un celular nada más, ¿no es cierto?
1: Exactamente, un celular y un trípode.
0: Esa. Tereré, tereré.
1: Son recuerdos, dijo el otro.
0: Son recuerdos. Oye, Nacho, entonces el cuadro deportivo. Ya, pues la gente está pendiente, quiere saber novedades. Recordemos y refresquemos un poquito la mente de nuestros auditores, Nacho, con lo que puede pasar con integración de refuerzos. Cuéntanos un poquito para que la gente empiece a entusiasmarse, ¿ah? ¿Eh?
1: Sí, se muestra tres incorporaciones, siempre cuando no salga otro jugador de Deportes Leones, ahí se amplía un cupo a un cuarto refuerzo, así que vamos a ver, yo creo que ya se habrán reunido con el portero del club, si no se han reunido se van a reunir, yo creo que Rodrigo Menéndez tiene una carpetita con refuerzos para incorporar esta segunda temporada, así que yo creo que esta semana van a ser de reuniones, o si no, ya la hubieron en esta semana de descanso que tuvieron los jugadores del día lunes hasta hoy de vacaciones.
0: De hecho, ¿tú confías en mi sexto sentido, no?
1: Exactamente, siempre.
0: Ya. Cristóbal Díaz se despidió de Lota.
1: Se despidió de Lota Cristóbal Díaz, sí, no fue considerado los últimos partidos. La última vez que jugó Cristóbal Díaz, mira, fue contra Deportes Linares ahí en Coronel, donde ganó Linares por 2-0.
0: ¿Y nos puede recordar y refrescar lo que pasó el año pasado con Cristóbal Díaz?
1: Exactamente, se jugó la primera rueda en San Antonio, segunda rueda llegó acá Deportes Linares.
0: Y anduvo bien acá,
1: ¿eh? Sí, es que Rodrigo Menéndez le sacó otro de Iberia, le sacó otro de acá en Linares, y por qué no pensar en que le podría sacar trote ahora en 2026, que se da la oportunidad de que vuelva Cristóbal Díaz.
0: Exactamente, y más encima que conoce la ciudad, conoce el plantel, ha estado con algunos de los que quedaron del año pasado.
1: Y más allá que conoce la ciudad, dijo Lucho.
0: Dale. Siempre dirán. Oye, y lo otro que conoce al entrenador, que es lo fundamental, recordemos que hay jugadores que marcan la diferencia con algunos entrenadores, ¿eh? Que ahí lo apapachan un poquito, ¿eh? Le hablan al oído, le hablan un poquito más melodioso, paternal. Exactamente. Y si hay alguien paternal en el aspecto como se trabaja como entrenador, Rodrigo Meléndez, ¿no?
1: Claro, sí, es bien cercano a los jugadores, le habla bastante, y es cosa de ver, los jugadores lo respetan algo y le ha sacado rendimiento a los jugadores que después en otros equipos no rinden, vuelven con Rodrigo Meléndez y le vuelve a sacar rendimiento.
0: Ahora, lo otro que la gente puede decir, pero si estaba jugando en Lota, rival del cuadro de Deportes Linares, sí, pero no cumple con... Hay una exigencia, ¿no es cierto, Nacho? Explícanos un poquito.
1: Sí, hay una exigencia que se pueden cambiar de clubes en la misma división siempre y cuando jueguen hasta 300 minutos en el equipo que salgan.
0: Lo cual no hizo Cristóbal Díaz allá en Lota, ¿no?
1: Cristóbal Díaz no alcanzó a jugar más de 300 minutos, por lo tanto puede ser transferible a un equipo de la misma división.
0: ¿Qué pasa en el norte también, Nacho? ¿Subimos algo por ahí por Joaquín Aros?
1: Joaquín Aros tampoco cumplió los minutajes de 300 minutos, así que también podría ser transferible a un equipo de la misma división.
0: Exactamente, o sea, podríamos decir que legalmente hablando no hay ningún impedimento para que llegase a la tienda albirroja. No estamos diciendo nada, estamos solamente comentando. Exacto. Y estamos diciendo jugadores, porque hay muchos que son viudos del plantel del año pasado, ¿eh? Debido a la... Exacto. Gran campaña que se vivió. Si uno dice Cristóbal Díaz, dice Joaquín Aros, hay... Sí. Gente que empieza a recordar lo que pasó el año pasado y como decimos nosotros, o sea, a lo mejor no ha tenido el ambiente, no ha tenido la buena comunicación a lo mejor con el director técnico de sus entidades, que las cuales participábamos tiempo atrás, Lota con Cristóbal Díaz, y recordemos que sí, Joaquín Aro está todavía con contrato vigente en el norte, pero todo puede llegar a arreglo, digo yo, y acá rindieron muy bien, ¿eh? Sobre todo Joaquín.
1: Sí, Joaquín fue uno de los patronos de la defensa de de Ligar el año pasado junto con Flavio Rojas, inamovibles, prácticamente jugaron todos los partidos, no se lesionaban prácticamente nunca, buen nivel físico. Entonces la gente lo recuerda con bastante cariño al futbolista Joaquín Aros. Como decías tú, colocándome tus palabras, nosotros no estamos diciendo que van a llegar, solamente son pues, con sus respectivos equipos.
0: ¿Pasaste por el bajo nivel, Nacho?
1: Sí.
0: Pasaste por el bajo nivel, se cortó un poquito. Oye, Nacho, el otro que también en las redes sociales se he visualizado por ahí a Julio Castro, ¿no?
1: Sí, Julio Castro, que ya está recuperado de su lesión de Deportes Temuco, está ahí a todo trabajo en gimnasio, en cancha, así que ya está totalmente recuperado Julio Castro de su lesión que tuvo en Deportes Temuco.
0: Bueno, va a ver, es que esperar un poquito qué va a pasar, que decante un poquito con el tiempo. Lo ideal sería que llegasen lo más temprano posible para que se sumen a los entrenamientos y vayan afiatándose con sus nuevos colegas, podríamos decir, ¿no, Nacho?
1: Exacto, si es que van a llegar acá jugadores, vayan, que sean desde ya, para que hagan la intertemporada con los jugadores, se afiaten para presentar de muy buena manera el primer partido de la liguilla, que va a ser el segundo fin de semana de agosto, si no ocurre nada extraño.
0: ¿Es de esperar entonces que la dirigencia del cuadro de oportunidades pueda, ¿cómo podríamos decirlo?, negociar un poquito con el controlador, el indio Mati, como dicen por ahí, ¿no es cierto?
1: Tío Mati, dicen algunos.
0: Tío Mati, Van Nacho, como dicen por ahí, ojalá que se ponga la mano en la billetera. Porque no vamos a decir corazón, ¿no? Porque no, cuadro de Deportes Linares, estamos a cuánto, Nacho, de tener una buena campaña. Recordemos que cualquiera se entusiasma en esta próxima liguilla, le pegas tres triunfos seguidos y la gente se empieza a ilusionar, ¿no?
1: Exacto, son 13, 14 partidos que estamos haciendo una buena campaña. Te arrancas en el liderato, recordemos que es un solo ascenso y se abre el apetito, son 13 partidos que pueden en primera vez este otro año ya haciendo recaudaciones por el derecho de imagen de la NFP.
0: Oye, Nacho, y lo otro, que el cuadro partidario finalizó este campeonato regular, como podríamos decir, con muy buenos resultados, fue de menos a más, así que eso es lo que nos ilusiona para esta liguilla del ascenso, y si tenemos tres refuerzos de aquellos, podemos empezar a pensar, y por qué no, a ilusionarnos, ¿no?
1: Claro, porque terminó con tres triunfos consecutivos, se pudo sacar la mufa de ganar de local con dos triunfos, de visita le fue bastante bien, solamente perdiendo un partido y empatando otro, entonces vino de menos a más, le sacó trote de Rodrigo Méndez a los futbolistas y los resultados hablaron por sí solos. Linares, si no es por esa recta de puntos, terminó con 19 puntos, a pocos puntos de los líderes que fueron Provincial Osorno y Colchagua.
0: Nacho Escobar nos pilló la hora. ¿Algún saludo? Que tú siempre las féminas te piden bastantes saludos, me ha pasado por ahí cuando te acompaño. Oye, y lo otro, ¿es verdad que te están insinuando y por ahí pidiendo que vaya el concejal de Longaví? ¿Nos podría aclarar un poquito eso?
1: No, nada de eso, no miro las comunicaciones deportivas. Y saludos a toda la gente que está en la sintonía y también para el Boca Yoma de la Quinta Promo.
0: Muchas gracias. Gracias, Nacho.
1: Chao, que estén bien. Gracias, Max. Sí, los controles.
0: Ahí estaba el contacto entonces con Roberto Ignacio Escobar, integrante de la Ruta del Depo. Y uno de los pilares de la Ruta del Depo, ¿eh? Nos comenzamos a despedir, no sin antes saludar a mi querida hija Florencia Castro, que el día de hoy está de cumpleaños, así que Florencia, un besito y un abrazo gigante, y a compartir esta tarde ahí, si Dios así lo permite. Un besito grande, hija mía. Florencia Castro está de cumpleaños el día de hoy. Muchas gracias, Maxi, por estar ahí en los controles, el rey de las teclas. Nos comenzamos a despedir. Esto fue La Ruta del Depo. Nos vemos el miércoles, Dios mediante. Chao, chao.
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5: Radio Tropical Latina te da la hora. 2:03.
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0: vengo aquí.
1: Y dice, dice, no tengo plata, no tengo, oh, pero ninguna chauza, socio, ninguna. Pero no importa, tenemos salud, tenemos vida, tenemos felicidad. Salud, salud, harta salud.
0: Igual, súbelo, súbelo, no va a cambiar, basta de mentir.
1: Vamos, vamos, motivados el día de hoy, lunes.

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1: Bien coordinado, socio, ¿no? Pero coordinación, pero completa el día de hoy. Como día lunes, lunes 20 de julio. Solo cuando los que están de cumpleaños, aniversario de matrimonio. También te nomástico el día de hoy. Y lleven el nombre de... Marina. Oye, Marina, soy que escuchaste, mano. Pues, ese que dice Marina. ¿A dónde es que lo tenía esa canción? Sí, la tengo esa canción. No puedo estar tan equivocado. Se me disco duro mental. A ver, Marina. Por favor, papá, por favor.
2: Marina. Marina.
1: ¡Eso! ¿Qué te parece, oye? Para todas las marinas el día de hoy. Le vamos a dejar después de vuelta comerciales de la próxima media hora. Déjalo el tiro por aquí nomás. Instalada esa canción para probársela a todas las marinas el día de hoy. Saludando a los que están presentes a esta hora con la Feria de las Pulgas. Le damos la bienvenida. Qué tanta foto, qué tanta cosa. Métese tranquilo. ¿Viste, loco? ¿Te gusta almorzar solo, man? No, no importa, loco, no importa, sí. Yo te dije que para mañana, porque hoy día no podía. Hoy día tengo cita con el destino. Hoy día. Así que... Si fuiste a almorzar solo, loco, no importa. Yo pensé que mañana voy a hacerla. Está igual que el Lucho Pará. Ah, estáis patinando el rey, oye. Está igual que Michael Jackson. Ya. Oye, ¿qué les voy a contar rápidamente? Comencemos la Feria de la Pulga. 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Dios me libre esta gente. 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
1: Una sombra ahí, ¿quién es? ¡Que me asustó! Yo pensé que era el diablo, weón. ¡Que me asustaste, hombre, por Dios! Ahora que estoy jodido, ¿eh? ¡Oh, estoy jodido, ¿eh? Había visto cosas complicadas yo, pero aquí yo me asustaste, weón. No calles, eso, Rusio. Oye, Conchero Valga, no calles, subí una sombra ahí justo ahí, ¿cachaste? ¿Quién te abrió? ¿El artista? Sí, hombre, ya. 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Hay que... todos estos días con Yuya estaba con asado, Rosa. Bueno, Rosa, ya. Después conversamos, tranquilo nomás. Mira las fotitos que me llegan aquí. 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Aló, buenas tardes.
3: Hola, Pati. Buenas tardes.
1: ¿Cómo está mi niña?
3: Por acá, presente, como siempre.
1: Y veo su almuerzo espectacular.
3: Con mi almuercito.
1: Rico.
3: Mire, hice una...
1: y aquí pulpita, uno pura agua nomás.
3: Con papita, con... ¿cómo se llama esta cuestión? Con esas callampitas. Un choclito, qué sé yo. Ah, bueno, y un poquito callampa, de fideo blanco. Qué horrible. Tenía ganas de comer. Y una ensalada de tomatito con cebolla, como siempre. Y mi infaltable bebidita. Ya.
1: No voy a hacerte en la silla.
3: Oiga, seguimos en sintonía y nos escucharemos la tardecita de Norrancera.
1: Muchas gracias, mi niña.
3: Con el cerrito pistolita. Vaya. Eso. Tranquilito a su cita con el destino, ¿ya?
1: No, sí, vamos. Chao. A ir al... Vamos a ver.
3: Te
1: al...
3: quiero mucho. ¿Cómo se llama?
1: Vamos a ver al nieto, vamos a ver a Don Lía, ¿no? Me agarró ahí del teléfono, de tomar el teléfono. Qué lamentable ya que le pasen el teléfono, oye. Y dice yo, no le pasen el teléfono al Lía. Ay, mamá, cuando... Sí, me llama para acá, me dice, tata, ven, vete. Sí, ¿qué voy a tener que hacer? ¿Voy a tener que ir, viejo? Vamos a ir a ver al nieto, Don Lía. ¿Qué más por aquí? Hola, buenas tardes.
4: Buenas tardes, Vitalicio.
1: Vitalicio, ¿qué le pasó?
4: Contigo, Vitalicio, ¿cómo pasó el fin de semana?
1: No, todo tranquilo, oiga.
4: Vitalicio, ya se me acabó la todo, Vitalicio.
1: Oh, qué bueno, oiga. Dice, la manda el tema de arriba, oiga, este fin de semana.
4: Yo, a ver, siempre le estoy enviando un audio.
1: ¿Le cumplí?
4: Estoy muy bien, que lo haya pasado muy bien.
1: No,
4: muy,
1: no,
4: muy...
1: se estuvo bien, gracias a Dios, oiga. Y se manda para el fin de semana, oiga. Ayer, olvídate, Roberto, como me hablaban por WhatsApp ayer. ¿A dónde estáis, Maxi? Ven para acá, ven a ver el partido aquí. No, le decía, ven a ver el partido para acá. Después fue a comprar acá, fue a comprar un negocio, hombre. Y ahí me tuve con el caballero y dije, hola, don Maxi, hola, le dije, ¿cómo está? Bien, mi man. Me dijo, ¿dónde ver el partido? No, le dije, en la casa nomás, veo. ¿Sí? ¿Por qué no vamos allí? Me dijo, oye, loco, pero ¿sabes qué? ¿Todas estas veces volaron ayer? Y a todos les dije que no. Dije, no, si se la manda para este fin de semana. Resultó todo bien la... Oye, los artistas buenos, weón. Yo he visto gente buena, pero se la han mandado. No, tanto bueno. ¡Aló!
4: Se queda más que ir nomás.
1: Sí, pues.
4: Los abuelitos obedecemos.
1: Se me mandó un mensaje, me saldían, tata, ven. Que ya habla, ya me he roto. Es decir, no hablan un 100%, tiene 2 años y tanto, pero ya por lo menos me dice tata. Le dije a mi hija, la cata, ¿cómo quiere que le diga? No, abuelo, no, le dije, abuelo, no. Tata, que diga tata. Menos mal. Que dice tata, es que es más cortita, por Dios, ¿no? Así que ahí vamos a ir a verlo en un ratito más. 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Ahí me dijo que... Por aquí me dice que me van a ir a buscar. Creo que me van a ir a buscar. ¿Eh? Ah, sí, me dice que sí. Me...

0: 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Vamos a la pausa, al recreo, y ya volvemos con más Feria de la Pulga.
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2: Dos y 34 minutos.
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1: Marina, para todas las Marina, Marina, Marina. Tan, tan. Aquí en la RTL estamos acompañando en la Feria de las Pulgas. Recuerden, si usted quiere vender, ofrecer, preguntar, regalar, deja su mensaje en otro WhatsApp 7520-5555. Está disponible para usted, igual que el teleléfono 732-472101. ¿Ah? Contarles también del informe del tiempo a esta hora, con una temperatura de 12,4 grados y una humedad del 70% para el día de hoy. Esperamos, ya pasamos ya, porque hacían 12 grados, estamos en 12,4, pero usted sabe que la temperatura se mantiene y podríamos llegar a 13 grados el día de hoy, uno más de lo previsto. ¿Qué es lo que pasa? Más precipitaciones para el día de hoy, no se ve, solamente nublado. Para el día de hoy, para mañana vemos nuevamente precipitaciones que comiencen a eso de las 2, 3 de la madrugada, y precipitaciones que hasta el momento, porque esto hay que ir viéndolo día a día, hasta el momento la tendría con precipitaciones, pero no fuerte, durante toda la jornada mañana, de distintas intensidades, la lluvia puede ser un momento fuerte, va a ir parando. Ya mañana en la tarde comienza a parar, va a estar tipín sábado, pero ni tanto el sábado. Yo galera, el sábado llovía, paraba, y llegó un momento que se las puso con todo. El día sábado, pero tanto sí no va a ser. Pero mañana, con solamente decirles que vamos a tener precipitaciones para mañana. El día miércoles no hay agüita, no hay ni un síntoma de agua, hasta el día jueves. Y nuevamente esperamos precipitaciones, algo el día viernes, para el día sábado también, pero algo muy poco. Estamos hablando para el día viernes unos 8 milímetros, para el día sábado esperamos 5 milímetros en la nada misma. Ahora se está pronosticando harta agüita para el día domingo, ¿ah? Domingo, lunes y martes de la próxima semana. Sí, aquí tenemos agua. Así que cuando esté así como ahora, hay que darle gracias a Dios, que hay gente que va a quedar sin ganas ya después de que llueva. Tantos días con lluvia. Hay gente que le gusta la lluvia, hay gente que no le gusta la lluvia, pero bueno. Así es la cosa. 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

0: Estoy durmiendo, hombre, despierta. Chiquillos, recuerden el 732-47-2101. Teléfono habilitado, al igual que el otro WhatsApp de la RTL.
1: Escríbenos a nuestro WhatsApp más 569-7520-5555.
0: 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No, no dice nada, plata, no. Eso no dice dinero. 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Sí, andan buenos para arrendar casa. Sí, o sea, antes de te dais cuenta que me encontraban arriendo, había que pedir permiso. Ah, era un milagro. ¿De dónde encontraban arriendo? Ahora andan casa hasta por si acaso. Se arrienda un local comercial. También se arrienda un departamento chico con baño y entrada independiente para personas solas. Muy barato. Ya, señores, queda esto en el sector oriente de la ciudad. Por si acaso a usted le interesa, se arrienda un local comercial y también se arrienda un departamento chico con baño y entrada independiente para personas solas. Muy baratísimo, ¿eh? Que le interese, llamar al teléfono 993-53-2100. 993-53-2100. Anote, 993-53-2100. Mira, se arrienda dos casas, una en el campo y la otra en Linares. ¿Qué le parece? Cualquiera riendo, por ahorita. Más tarde, más noticias. Se arriendan dos casas, una en el campo y la otra en Linares. Los interesados, comunicarse al teléfono 958-83-7045. 958-83-7045 para que vamos llamando. Oye, una cosa muy importante, chiquillo. Recordarle que para que usted publique su aviso, puede ser llamando al teléfono 732-47-2101. Es una forma. La otra puede ser dejando su mensaje en nuestro WhatsApp, que nos escriba, nos mande un audio al WhatsApp de la RTR para publicar su aviso.
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0: Claro que sí, esas son las opciones para que usted se contacte con nosotros. O si de repente igual viene gente a dejar su papelito, pasa por aquí por la radio, toca el timbre, eso más, ¿eh? ¿Qué pasa? ¿Hay una visita para la Feria de las Pues? No hay problema, le digo yo. Así que ahí hay varias opciones también, porque hay gente que no puede llamar, hay gente que no sabe mandar mensajes, hay gente que prefiere escribir y venir aquí a dejar su avisito en la Feria de la Pulga. No tengo ningún problema, así que usted ponga la que dice que el amigo Ricardo Urrutia manda un número telefónico, ya, ¿y eso para qué? ¿Para que te agreguen? ¿Para alguna cosa? No sé, voy a hacer alguna cosa. Ya, pónganle más, porque nos vamos a comenzar a despedir ya. Así que no sé qué es lo que necesita el amigazo aquí, a ver. Ya, a ver, vamos a ir con este audio que nos llegó por aquí, este video, ¿eh? Así que para que usted escuche, aquí vamos a ver de qué se trata. ¡Aló!
2: Sí, ¿cómo está, amigo mío? Gusto.
0: Hola, Picasso.
2: Amigo Maxi, soy la persona que la otra vez vendió un autito, un Tigo de estos mismos.
0: Ya.
2: Pero este es más nuevo.
0: Ah, ¿está vendiendo ahora?
2: 22. Está impecable, está como nuevo y tampoco le duele nada. Este no tiene ni un dolor.
0: Oye,
2: por
0: ¿y ninguna. ¿Cómo lo hace, man?
2: Está como nuevo, como le digo. Ah, le doy mi número de teléfono de inmediato, amigo Maxi. Muy agradecido, que tenga muy buen día. No se moje, cuídese.
0: Ya, oye, sí, gracias. Ya llegué ya, sí, fui a ver algo. Pero me gustaría saber, lo vamos a retirar nuevamente, me gustaría saber cómo lo hacen, hombre. Increíble, ¿no? Si está más nuestra, mejor que
2: la
0: otra.
2: ¿Cómo está, amigo mío? Gusto en saludarlo. Amigo Maxi, soy la persona que la otra vez vendió un autito, un Tigo de estos mismos.
0: ¿Ahora querés vender este?
2: Pero este es más nuevo, ya, este ya. 2022. Está impecable, está como nuevo y tampoco le duele nada.
0: Ah, ¿en serio?
2: Este no tiene ni un dolor.
0: A mí hoy día tampoco, no me duele ni una cosa.
2: Como nuevo, como le digo. Ah, le doy mi número de teléfono de inmediato, amigo Max. Muy agradecido, que tenga muy buen día. No se moje, cuídese.
0: Ya, sí, pero para la otra tiene que darme más detalles, sí, para mañana del auto que está vendiendo, ¿ah? 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Cualquier cosita, a llamar, en la Feria de las Pulgas. De la RTL, ¿eh? ¿Qué onda por aquí? Hola, buenas tardes.
3: Que tenga una muy buena tarde, Martito. Alexis, se cuida mucho. Chao, chao, Martita en la peguita.
0: Martita, que le vaya muy bien a usted ahí que está en la peguita. Que tenga buena semana también. Nosotros nos comenzamos a despedir, dándole las gracias por estar presente, dejar su mensaje, compartir con nosotros cada día aquí en la Tropical Latina, desde Linares para toda la región del Maule. 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Se me cuidan, ¿eh? Excelente tardecita. Junto a la Radio Tropical Latina. Recordarles si viene la tarde en familia, el alma ranchera y potencia atómica. Hasta mañana, si Dios quiere, con la Feria de la Pura. Cerramos sesión. Se acaban las clases por el día de hoy. Gracias, que tengan buena tarde. Chao, chao.

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1: Radio Tropical Latina te da la hora. 3.
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1: Hola, hola, hola, ¿qué tal? ¿Cómo están? Bienvenidos, bienvenidos a la tarde, familia, por la Radio Tropical Latina, la que alegra toda la vida. Después de la tormenta sale el solcito, pero por un ratito nomás, porque ya se nos viene nuevamente la lluvia. Te acompañamos en la Radio RTL, la que alegra toda la vida. Hoy también, hoy especialmente, por supuesto, con un saludo grande, un abrazo con harto ánimo, con harta energía para nuestros auditores que nos escuchan siempre online y que están ahí en la tercera y cuarta región, Así que saluditos para Mauricio de Freirina, reportar sintonía, se está por ahí, estimado. La verdad es que esperamos que se encuentre bien. Por ahí la zona estuvo bien complicada anoche, hoy también ahí en el norte. Así que saludamos a toda nuestra gente que siempre nos escucha, los que están ahí en sintonía, que se fueron al norte a trabajar, por alguna razón nos encontraron por ahí en el norte y siempre están escuchando la radio a reportar sintonía. Queremos saber cómo están nuestros auditores que nos escuchan en el norte del país, ahí en la segunda, tercera, bueno, en realidad casi final de la tercera región, cuarta región, y la más afectada, Coquimbo, ahí con estos grandes temporales. Incluso estaban diciendo ayer que lo que había caído en Santiago en un año, cayó ahí, por supuesto, en el norte en un par de días. Así que bastante compleja ahí la situación. Así que le hacemos llamadito ahí a nuestros auditores que nos mandan ahí mensajitos siempre del norte. Queremos saber cómo están, chiquillos. Queremos que se reporten sintonía. Esperemos que estén por allá bien. Esperemos que nos estén escuchando dentro de lo posible. Están complicadas las telecomunicaciones. Hay hartos lugares que están sin energía. Así es que le mandamos saluditos ahí a todos nuestros auditores que siempre están en sintonía en el norte del país. Por allá, pues. Primero fue el sur. Ahí estuvimos por ahí complicados la semana pasada nosotros acá también. Por acá, por el sur, estamos un poquito más relajaditos. Una pausa podría ser, esta pausa la puedo utilizar para reparar techos. Repárese ahí cuánto va, le falta algo, le entró el agüita por alguna parte. Aprovecha ahí de hacer las reparaciones necesarias, por supuesto, porque se nos viene ahí lluvia martes, miércoles, jueves, viernes, sábado y domingo. Son como tres frentes que vienen ahí de precipitaciones durante esta semana. Así que aprovecha ahí de ir a la ferretería, el tapagotera, poner ahí un par de tornillitos, un par de clavitos, limpiar la canaleta si se le ensució también ahí con estas lugias, hacer limpieza de los ductos de evacuación, de los calefactores, por ahí cambiar el alargador por uno certificado, qué sé yo. Así que aprovecha ahí, por supuesto, que el día está rico, está primaveral, y aparente ahí los días que pasamos, así que aprovecha ahí la instancia ahora de prepararse para lo que viene ahí en los próximos días, y nuestra gente del norte, chiquillos, ahí estamos con ustedes.
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1: Hey, saluditos para Tierra Amarilla, nos dicen por acá, ya lo escuchan, mis hermanas, así que saluditos para nuestra gente. Yo sé que mucha gente nos está escuchando ahí, señal online dentro de lo posible, así que si por ahí saben cómo está Mauricio, me acuerdo de él nomás en este momento, Mauricio ahí de Freirina, como si estaba por ahí que mande un mensajito por acá nuestro auditor. Uno de los que me acuerdo, en realidad, chiquillos, me van a disculpar ahí, pero yo sé que son varios los que van escribiendo ahí y mandando sus mensajes.

0: 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La tristeza y la pena nunca fueron buenas, hacen mucho mal. La tristeza y las penas nunca fueron buenas, hacen mucho mal. ¿Cómo está, Manu? Parece que se quedó enredado en la sábana. Cuídese mucho, chao.
1: Aquí estamos, Martita. ¡Ay, qué feo! Aquí estamos con gripe, con todo ahí. Pero estamos acá. No hay derecho a licencia, así que estamos acá. Ay, ay,
2: ay. 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
1: Saluditos para Estrellita que está en la sintonía de la radio. Ay, dice, espero que esté bien. Yo, Estrellita, por fin una canción coqueta ahí. Pues, del heredero. Muchas bendiciones y gracias para usted ahí. Saluditos para también Estrellita que está ahí reportando sintonía hasta ahora. Saluditos para todos nuestros auditores y auditoras que están en sintonía de la Radio Tropical Latina, la que alegra toda la vida. Te acompañamos en todos lados con la energía, por supuesto, que nos caracteriza siempre, la buena onda en tu radio. 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

0: amigos, en la Radio Tropical Latina, que estábamos escuchando a Jordan y tú, ¿quién no lloró por amor?
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0: La radio que alegra toda la vida, la RTL. Nos vamos con la música. Estrellita nos pedía un tema hace un ratito. Esto es Coquita del Heredero.
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0: En este lunes 20.

0: 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Y 33 minutos.
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1: La radio que alegra toda la vida, la RTL, te seguimos acompañando en vivo y en directo, ¿eh? A esta hora con nuestra línea totalmente habilitada, 73-247-2101, 73-247-2101, para que usted llame, para que usted se comunique con nosotros y también a través de nuestro número de WhatsApp, el más 569-7520-5555. Bien, estaba preguntando cómo viene la lluvia. Oye, yo estaba revisando por acá, pero como que estoy medio descompaginado con lo que pasa afuera. Sí, porque me salí aquí, debería haber lluvia como de las 2 de la tarde hasta las 8 aproximadamente, pero había solcito afuera. Después hay un espacio sin nada. Y en la noche, madrugada de este día martes, deberíamos tener lluvia durante todo el día. Hasta el día miércoles, después de un par de horitas de descanso, vuelve nuevamente el día jueves en la mañana, hasta el día viernes por la tarde, otro mini descanso ahí de un par de horitas, y el día sábado nuevamente comenzamos con lluvia, hasta el día domingo. El domingo, lunes, martes. Y yo veo lluvia por acá en diferentes intensidades. Hasta el martes 28. Lo que se ve por acá, no puedo ver más. Usted sabe que resulta que uno o dos días, hasta tres días se puede pronosticar ya. Entre más días es difícil porque pueden cambiar mucho las cosas, ¿eh? Pero por lo menos hasta el próximo martes yo veo agüita. El día miércoles ahí tendremos nublado. Aparece nublado por acá en el sistema. Así que hay saluditos para toda la gente que está en sintonía de la radio, para nuestra amiga Barbarita también, que nos estaba preguntando cómo vienen las precipitaciones. Bueno, eso es lo que aparece acá en el sistema. De ahí a quien sea igual, puede cambiar un poquito la cosa. Saludito por acá. Dice, hola, ¿qué tal, mano? ¿Cómo están? Buena la música. ¿Sabes que quiero escuchar una canción? De Garras de Amor. Cualquiera nomás ahí, ¿eh? Saludos para Valentina, que está en sintonía de la radio.
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2: Seguimos acompañando en la radio que alegra la vida, de la Radio Tropical Latina. Saludos, programaciones, pedidos. A esta hora siguen sonando en la radio RTL. Más 569-7520-5555. Son las 3 de la tarde con 57 minutos. ¿Eh? 3 minutitos nos separan de las ya 4 de la tarde. Así que saluditos para todos nuestros auditores y auditoras que están en la sintonía de la radio RTL. Nos vamos a la pausa comercial, pero con un tema de Nene Malo, ¿eh? Para saludar a Claudia, que está en la sintonía de la radio, que no sé si quiere escuchar una canción de Nene Malo, cualquiera. Pausa comercial y ya estamos de vuelta con más de La Tarde en Familia por la Radio Tropical Latina.
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0: 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Radio Tropical Latina te da la hora. 4:01.
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1: La señal horaria en RTL.
2: 4:29.
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Saludos también para toda la gente que nos escucha en Colbún, en Parimávida, los que están escuchándonos también en Villanegre, San Javier, Hierbas Buenas. Saludos, ¿eh?, para todos nuestros auditores y auditoras que están ahí trabajando, descansando también en casita. 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

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Continuamos acompañándote hasta las 6 de la tarde. Saluditos para Gabriela, que está en la sintonía de la radio, que nos está escuchando. Si quiere escuchar,

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2: La señal horaria en RTL.
1: 5:02.
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2: Así con buena música te acompañamos en la Radio Tropical Latina, les que alegra toda la vida. 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

0: 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Radio Tropical Latina te da la hora. 5:30.
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1: La tarde en familia en la Radio Tropical Latina, la que alegra toda la vida. Oye, te acompañamos esperando la agüita, ¿eh? Saluditos para todas las tías que están ahí en sintonía, pues, ¿eh? Ahí le mandamos al sobrino. Andó por ahí dando vuelta el sobrino Maxi. Así que saludos para las tías que están ahí en sintonía de la radio RTL, la que alegra toda la vida. Siempre en sintonía, ¿eh? Desde que se levantan hasta que se acuestan, están las tías ahí escuchando la RTL en el

Estamos en unos minutitos para que programe, para que salude la radio RTL, la que le agrega toda la vida. Manda tus saludos, manda tus programaciones también. Te leemos, te escuchamos en la radio RTL 73-247-2101, número telefónico habilitado, y también el más 569-7520-5555 en la radio que alegra toda la vida. Usted se escucha, usted se comunica con nosotros a esta hora de la tarde. Bueno, vamos con el tema con pedido a esta hora. Nos vamos junto a American Sound. Este tema que lleva por nombre Loca. Lo escuchamos por acá a esta hora. En la 95.3. Saludos para Gladys, que nos está escuchando a esta hora en Hierba

0: escuchando American Zone con Luca en la tarde, familia de la Radio Tropical Latina. Solamente nos separan 10 minutos, 10 minutitos de programación, 10 minutos de saludos, 10 minutos para complacer, por supuesto, a nuestros auditores y auditoras que están en sintonía de la Radio Tropical Latina. Ya viene llegando Charrito Pistola. Ya viene para acompañarle este día lunes en la radio RTL. Y nos vamos con más pedidos a esta hora. ¿Qué más nos dicen nuestros auditores y auditoras que están en la sintonía de la Radio Tropical Latina? Oye, saludos por acá para Juanito, que está en la sintonía de la radio, que nos dice: hola, ¿qué tal? ¿Cómo están? Quiero pedir una canción, El Baile de la Botella, por favor. Mira, nos vamos con temas, nos vamos con pedidos a esta hora en la Radio RTL, la que alegra toda la vida. Últimos temas, últimos pedidos.
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nos comenzamos a despedir. Acá, por supuesto, en la tarde en familia de la Radio Tropical Latina. Se nos viene Charrito Pistola en un ratito más, en un par de minutitos. Así que saludos para toda nuestra gente, para todos nuestros auditores y auditoras que están en sintonía siempre de la radio RTL, la que alegra toda la vida, ¿eh? Para todos los que están ahí siempre conectadísimos con la Tropical Latina, en el trabajo, en la casita también, a los que van viajando, a los que van ahí también conduciendo hasta ahora. Les mandamos un saludo grande, gracias ahí por acompañarse con la radio RTL, la que alegra toda la vida. Nos vamos con el último tema musical acá en la radio RTL. Santa Feria en la tarde en familia. Se me cuidan mucho, nos escuchamos mañana. Recuerde que se nos viene agüita, ¿eh? Mañana se nos viene agüita nuevamente. Así que prepárese con todo. No diga que no le avisamos. Que no.

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2: 6.
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1: No me dejes, no quieres que sí, tenés un cerrito pistola. Porque le damos comienzo a otra semanita más que le vamos a estar acompañando. Mi cuate, mi guarita, mi chaparrita, como dicen que está. El saludito rico en esta tardecita del día lunes 20 de julio. Ya estaremos acompañando, si los quiere, hasta el día sábado 25, manito. Ay, ay, ay. Y nos quedaría un par de días nomás para terminar este mes y darle la bienvenida ya al mes de agosto, el mes de los gatitos, mes de la inestabilidad y todas esas cositas, ¿verdad? El mes de la enfermedad, el mes de pasar agosto y muchas cositas más. El sobre todo el día de hoy a los que están de cumpleaños, el sobre de matrimonio. También tenemos el día de hoy a todas las güeritas que vienen a ver de Marina. Muchas felicidades, Marina. Hola, mi amigo Quintén, mi pistolote, mi corrucelito, mi yegua. Huyele, huyele, charrito.
2: Huyele, huyele, charrito pistola.
1: Me parece bien, mi güey, en el Alma Ranchera.
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1: Me vas a abandonar, piénsalo bien, si no va de... No, ¿cómo que va de risa? No. Canta en todo caso también, ¿eh? Contrabando sureño a esta hora de la tarde, entre las 18 con casi 23 minutitos. Y le vamos a hacer invitación, manito, para que te salude y programe sus cancioncitas en nuestro WhatsApp 7520-5555 al 732-4721-01. 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
1: 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Del ratón guareno, oye. ¿Cuándo va a ser el día del ratoncito? Ya no. Un regalo al ratoncito. ¡Aló, buenas tardes!
4: Soy Don
1: Charrito
4: Pistola.
1: Hablando de, mira, ¿cómo está? Oye, ¿cuándo es el día del ratoncito, ya?
4: Sí, mañana el 10 perro.
1: Ratón Mickey Mouse.
4: Mañana el 10 perrito.
1: Buencito, día le pegaste al bueno y...
4: Sí, le pegué al bueno y ya.
1: Te le faltaba 10, te va a tener más plata. Oye,
4: yo creo que tenía más plata, yo creo que Ken.
1: Eso. Cuéntale, ratoncito, ¿a qué va a saludar Buencito, ratón?
4: Un saludito para el Guaguayser, que me dio una monedita. Gracias, dígale.
1: Saludo para el pariente Guaguayser, ¿ya?
4: Pariente Guaguayser.
1: Sí. Ya, ¿para quién más?
4: Para Producciones de Satanás.
1: Ya, oye, oye. Saludo a Producciones de Sintanilla, Producciones Satanás.
4: Un saludito bien grande para Producciones Satanás.
1: Eso, el hombre de la cazuela. Póngale, ¿quién más?
4: Y un saludito para el Mosquito para mi familia.
1: Mucho para mi familia.
4: Para la Silvita de la Toca, para el Tijita, para la Chan Norris, para Marquito Pelao, para los de la pescadería. ¿Sí? Y para... Para todos en general,
1: me parece bien, para todos, como le dijo ahí. ¿Y qué canción me quedó, ratoncito?
4: Pongámosle lo... Yo nunca pido Los Tienes del Norte, pero una canción bien mexicana, sí.
1: Ah, usted tiene una canción bien mexicanota,
4: ¿eh? Sí, de Los Tienes del Norte.
1: Ya. Ya buscamos algo de Los Tigres del Norte, pues, ¿eh?
4: Sí.
2: Ya, oiga, cuídese mucho, ratoncito, que le vaya bien, sí, mi pinche cabrón, y lleve toda la platita, sí, bien guardada la platita, ¿ya?
4: Sí, yo la quiero bien guardada.
2: Sí, para que no se te vaya a perder el cabrito, ¿ya?
4: Mañana voy a tener más, si Dios quiere.
2: Con el favor de Dios, así de gusto, hay que
4: con
2: ser optimista.
4: Con
2: sí, mañana vamos a ganar más plata que hoy día.
4: Vamos a ganar más mañana.
2: Eso, ratoncito, cuídese.
4: Ya,
1: que vaya muy bien. Ahí está, para un gran para Guarés. ¿Qué más por aquí? Hola, buenas tardes.
5: Hola, Cerrito Pistola. Muy
1: hola,
5: buenas tardes. ¿Cómo les va?
1: Bien, chaparrita.
5: Espero que muy bien.
1: Sí, pues. Bueno.
5: Cerrito.
1: Dígale.
5: ¿Puedo escuchar por mil puñados de oro?
1: Ni por mil puñados,
5: por favor,
1: de oro.
5: Muchas gracias. Que esté muy
1: las
5: bien.
1: Bendiciones.
5: Adiós, Estrella.
1: Estrellita, cuídese mucho, Estrellita.
5: Muchas gracias, qué lindo.
1: Sí, no, sí, aquí estamos bien, mi guarita, me está barre. No se preocupe que hizo calzoncita, mira. Tira, mi guarita. Disfrute, tranquilita, no, mire. Tengo varias, ni por mil puñados de oro, pero en esta cuartecita se la voy a probar por los manantiales. Manantiales también la tiene la calzoncita. No la he acusado nunca por los manantiales. Aquí la va a acusar por primera vez. Y en el alma ranchera con Cerrito Pistola, que sabe mucho, mucho, mucho, mucho de música. Sabe mucho, pasillán, pasillán, pasillán. De la ranchera. Mira esta musiquita, que son los corridos, bonita. ¡Ay, ay, ay, Cerrito!

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2: 6:32.
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1: De la Alma Ranchera, ahí estaba ese temito de los Tigres del Norte, la mesera. Ay, ay, ay, ay. Faltando 12 minutos para las 19 horas, le acompañamos. 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
1: 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Así da gusto, le dice Charrita Pistola en el Alma Ranchera. Aló, buenas tardes.
3: Hola, vos, pariente, Charro.
1: Hola, pariente.
3: Quiero enviarte un saludo a ti.
1: ¿Estás contento, pariente?
3: Los magnates que están escuchando la radio.
1: Ahora respira, respira mejor ahora.
3: Señor Tolosa, que se recupere pronto. Al pariente.
1: Pariente, respira mejor ahora.
3: Al pariente.
1: Más profundo.
3: Al ratoncito Guarena, ahí lo vi delante, está meta pega. Ya, saludos para ellos y para todos nomás los que están escuchando la radio. Un saludo en general, dijo el ratoncito. Eso, pariente, más tarde más noticias. Y ya tú sabes, nos vemos con el favor de Dios.
1: Estoy contento.
3: Estamos en cero con el
1: favor de Dios. Sí, estoy contento, ¿viste?
3: Eso es bueno.
1: Estoy contento, ¿eh?
3: Oiga, pariente, le hemos venido a pedir un tema musical, Puganso.
1: No estoy contento, ¿viste?
3: Póngase de piel a piel.
1: Qué con terrible,
3: qué onda, manchera, vos, parientito. Qué terrible.
1: Qué vergüenza. Me he olvidado hasta el tema, está tan contento, mi cuate. Dice, cabrón, así le gusta que te cargáis de un lado, ¿eh? Saludos, pariente, le buscaba la canción de piel. Aló, buenas tardes.
4: Hola, Cerrito Pistola, ¿cómo está? Buenas tardes.
1: Hola, hermano.
4: Cerrito Pistola.
1: Cerrito.
4: Voy a mandar un saludo a mi familia en Linares.
1: Sí, pues, güey.
4: A mis dos nietos, al Facu y al Santi.
1: Al Santi.
4: A mi señora, mi hija.
1: Otro abrazado.
4: Lo están escuchando en Linares.
1: Saludos para ellos.
4: De Lucito y Rafael.
1: Ya.
4: Negra mía, por favor, que le gusta a mi nieto.
1: Negra mía.
4: Chao, chao, gracias.
1: Negra.
4: Ay, a mi igual también.

0: ¡Hola, buenas tardes!
1: Cerrito Pistola.
0: ¡Órale, güey!
1: Cabrón.
0: Manito.
1: Un saludo para usted,
0: saludo,
1: para toda su gente, a mi esposa María Inés,
0: me gustó,
1: a la Yayita, a mi hijo Ale,
0: antes la Yayita,
1: a la mamá, la Yayita de la 18,
0: tiene la Yayita,
1: a Marquitos Pelú, al ratón Guarén Machete, lo escuché por ahí, ni se acordó de Gilvito. Sí, un saludo para el ratón Guarén. A la hija, la Silvita,
0: la
1: de Rabones, a la gente de ella, a la tía Mercedes Campo, a la tía de Las Tocas, la Silvita de Las Tocas, a ella, a toda su gente, de parte de nosotros. Estamos preparando, tomando matecito hasta ahora, mandándote WhatsApp. A Teja, Tejita, Lorenita Suarzo, Palomita.
0: Palomita, dime tú.
1: Y como le dije, Janito Plástico, para todos, un saludo
0: a todos, Gerard, los cuates,
1: tío Bogotas, tío Gerardo, mi canción no se lo olvide. Hueso nomás quería mi novia.
0: Hueso nomás.
1: Su casita. Que Dios me lo bendiga,
0: ¿no? Hueso nomás.
1: Muchas bendiciones, Cerrito Pistola. Acá,
0: Gilvito. Quería mi novia. Hueso nomás.
2: Ay, el son de los tambores.
0: ¿Qué dice por aquí? Dice, hola, Cerrito Pistola. Saludos desde acá, desde Parral. Desde Parral para el campo. Sirve un temita, dice por acá, mi güey. La banda del Carro Rojo. La versión del grupo La Ruta 5. Ah, la ruta 5, la ruta 5 Sur. Ah, la Ruta 5, dice. Salud. Y ya dice. ¿Y de parte de qué, no? ¿Y de dónde? Bien que diga aquí de estaba viendo el nombre, dice de. Saludos desde. Hola, Charrito, saludos desde acá. Desde Parral para el campo. ¿Verdad? Y de parte de quién, más tarde, más detalles. Más tarde, más éxitos. Saludos para Rosa Salvaje. Como siempre en sintonía de la Tropical Latina. Póngale, póngale, póngale. Rosa Salvaje.

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2: 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Radio Tropical Latina te da la hora. 7:02.
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1: Estamos de vida programado por nuestro cuate Gilberto. Cuesta nomás. A esa hora de la tarde. 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
0: 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Bueno, mira, gritos, abrillita de caminito, ya lo saben. 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Y se viene. Quédate por aquí, a la buena tarde.
3: Hola, buenas noches, mucho rico, bolita. Espero que le haya ido bien con su visita. Que haya estado feliz, contento, porque si llama al Tate es porque lo quiere ver. Oiga, un saludito muy, muy cariñosito para usted y para todos, especialmente para su familia. ¿Cómo se llama? Al ratoncito, Jorgito. Y no le diría ratón, no.
1: No,
3: a Jorgito.
1: No le diría ratón, ¿y qué dijo recién?
3: A ver, ¿y qué más? Nada más.
1: No le diría ratón, dice lo primero que dijo, ratón.
3: Oiga, mi niño hermosito, ¿podríamos escuchar a la luz de una vela de cera, por favor? ¿Quiere? Espero que tenga un buen regreso a su casita y un buen descanso, si Dios lo quiere.
1: Ya, me parece
3: mañana
1: bien.
3: Será otro día.
1: Mañana será martes, ¿sabes?
3: Sintonía.
1: Sí,
3: ¿ves? Un versito.
1: Yo tampoco le diría ratón.
3: Un versito sin esporte. Chao.
1: Cuídese.
3: Bien, descanse.
1: Que le vaya lindo, ¿eh? Cuídese, la luz de la vela, ¿eh? No, esa no. La otra. No, tampoco. No, menos esa, ahí está. No, esa no. No, la de arriba. Ahí, pues, ¿eh? ¿Qué le parece? Extraordinario, ¿eh? No, la estamos eligiendo así en vivo, ¿eh? En vivo y en directo.
0: Me parece muy bien. Oye, el amigo aquí de... Me estaba hablando hace poquito, dice... Saludos, Sergio Pistola, desde acá, desde Parral, para el campo. Ya, mi cuate dice un tema de Luna Negra. Dice, salta el sapo. De bueno, y el hombre se llama Jorge José Torres. Ahí, José Torres, de su rancho, botillería y minimarket. Está por ahí, ¿eh? Ya, pues, amigo José. José, José, el que vino se fue, Josécito. Ahí nos quedamos el tema, salta el sapo de Luna Negra. El de su rancho, botillería y minimar, que me parece bien. Búscame la canción, suéltame, búscame la canción al tiro antes que se me olvide. Suelta el que salta. Ya, ahí estamos bien, ¿eh? Ahí está su cancioncita, tiene que esperar tranquilito, mi güey. Y gracias por estar en sintonía, ¿no? Buenas tardes.
4: Hola, Chumaguito, espero que esté bien. Soy Raquel de acá de Puñal. Quisiera programar la canción Cosas del Corazón de los Broncos, por favor.
0: Cosas del Corazón de los Broncos.
4: Muchas gracias, que tenga una buena tarde.
0: Ya, güey, pues, ahí están Cosas del Corazón de los Cuates de los Broncos. Los que cantan dos mujeres, un camino. Como eso tienen varias más, ¿eh? Pues, ¿qué quieres que te diga? Hola, buenas tardes.
5: Hola, mi chavito Pistola, está muy buena. Hola, la música, dan ganas de bailar.
0: No tenía ni idea que estaba buena la música.
5: Aquí preparando oncecita para tomar matecito. Un saludito para usted, para su familia, para la señora Jimenita, el Tejita, don Víctor, don Gerardo, a Tito Tejito Amarillo, al Guayguayce, a Jimmy Prima, al Guarencito, a Silvito con su señora María Inés, a mi amiga Mercedes Campo, a Marquitos Pelao, bueno, a todos los que escuchan el programa, a todos, que somos muchos. Ya con una canción de los rancheros de
0: Río Maule. No, me está deseando.
5: Por favor.
0: No, me está deseando. ¿Sabes qué me está deseando? Y lo que son los recién
5: que no la ha tocado, porque un rato... no escuché el radio.
0: Ya, ¿no escuchó? Ahí está la cosa,
5: pues. Si no ha tocado los rancheros.
0: No, si ya salieron ya, se la cantaron.
5: Cualquier canción.
0: Pase para acá,
5: chao, chao, mi charrito.
0: No vaya a pedir Tito, ¿ah? Porque también ya salió ya.
5: Casita, mi charrito Pistola.
0: ¿Qué le pasó?
5: Y mañana lo escucharemos, si Dios quiere.
0: Mañana será otro día, mi bonita. ¿Qué le pasó?
5: Mi charrito, estoy escuchando a los rancheros del Río Maule. Y yo le he pedido los rancheros, pero... toque la canción de los llaneros de Palmilla, por favor. Cualquiera nomás.
0: Ya, güerita. Me parece excelente, va a hacer con unos pistolotes, Le buscaba la canción, le buscaba algo bonito para que te la disfrute. ¿Qué más por aquí? Ahora, buenas tardes. Mira. ¡Ay, ay, ay! ¡Que suena lindo! ¡Huyele, huyele, huyele, zarro! ¡Hola, buenas tardes!
6: ¡Hola, hola, hola!
0: ¡Hola,
6: hola, hola! ¿Cómo estamos, Charlito, mi trolita? ¿Cómo estamos por acá, el lobito? Un poco la lora.
0: Ya, pero, hombre,
6: ¿cómo está, Charlito Piscolero, por acá, el lobito, haciendo
0: presente
6: de acá de Santiago? De acá de Santiaguito, quedamos por acá para cargar y Moloc mañana. No estaría lloviendo por aquí por Santiago, Chacarro Piscolo. Votamos en la mañana Quillota y después San Felipe. Y Quillota estaba lloviendo, San Felipe con lluvia también. Y ahora aquí en Santiago no está lloviendo, Chacarro Piscolo. Sigue saludito ahí en general a todos, ¿no, Charrito Piscola? Saludita a toditos, a toditos.
0: ¡Ya, mi güey!
6: Fuimos a almorzar hace poquito, ¿no? Nos mandamos una chuletita con papitas fritas.
0: ¡Oh, qué rico!
6: Ensalada, una... 12 ollitas en escabeche. ¡Oh! Ay, ay, ay, ya agarro piscolo y ahora lo como ir a mandar.
0: Bueno, mal, que no está, pupi, mamá.
6: Y a hacer tutito para mañana, descansar mañana y de
0: andar. Oye, va a ser. Trabajar. Oye, que va a ser capaz de aguantarse.
6: No sé para dónde vamos a cargar, ya agarro piscolo, así que saludito en general a toditos nomás.
0: Mira, una chuleta con papa frita.
6: Mucho. Saludos del lobito del aire, de la ruta 5 de acá, del KM0 Región Metropolitana.
0: Ya, me parece bien, mi cuate. Piscolo. Oiga, cuídese, cuídese. Oiga, me parece excelente. Oiga, ¿cómo quedaríamos ahí con una... ¿ah? Una chuleta con papa frita. Una cebolla de cabello. Oiga, va a ser capaz de aguantarse solo, mi güey. En el alma, ranchera.

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1: Y 33 minutos.
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4: Las 24

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1: Hola, adiós. Oye, estamos con todos los invitados programados a esta hora en la Tropical Latina. La dedicaré a toda la vida. ¿Qué les quiero contar a esta hora, mi pinche cabrón? 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
1: ¿Qué anda por aquí, mi güey? Húyele, charrito. Por estos lados, Daniel Cabrera, desde el rancho de Coronel. Quiero mandarle un saludito, dice por aquí, a su esposa y también a su hija. Decirles que las amo mucho, mucho, mucho. Y las quiero, dice, con toda mi vida. Charrito está muy helado por estos lados de Coronel. Quiero mandarle un saludito también a su suegra, Sandra Valenzuela. Ahí del amigo Patero. Oye, esa Patero con tu suegra, man. ¿Ah? ¿Por qué esa Patero con tu suegra? Tienes que meterle talento, ¿ah? Por colela. No hay lluvia, pero está súper helado, charrito, ¿ah? Viva la RTL. Gracias a usted por estar en sintonía. Desde tan lejos para estar tan cerca vía online, charrito. Listo. Hola, manito. Ándale, mi bolita, lo menos tarde.
3: Hola, charrito pistola.
1: Hola, mi chamarrita.
3: Estamos saliendo de Linares. Andamos en el Sapu. Pero estaba todo lleno el sapu.
1: Para.
3: Tola, aquí estamos saliendo de Linares, andábamos en el sapu, pero estaba todo lleno el sapu.
4: El sapo,
3: no la rana ni...
1: Oye, pero ya, hombre, ¿qué te pasó?
3: El sapo.
1: El hombre rana.
3: Y un saludo para todos en general y...
1: Deseo rana.
3: Regalo un tema de los rancheros de plata.
1: Ya, abuelita.
3: Es el mismo tema. Que llegue bien a su casa. Saludos para todos en general.
1: Que le vaya lindo. Que le vaya lindo, le dice.

0: Comenzando la semana bien activado, eso es lo bueno, para compartir junto a ustedes la gran promoción de la RTN. Generales para toda la región del Maule, China y Almonte. Y al son de mi amigo Guitán. Vale,
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0: Gracias por la sintonía. Ya se viene potencia cómica, manito. Descanse, Julio, se que le vaya a mover lento. En el Cerrito, mañana será otro día, martes, para compartir junto a ustedes el gran camino de la RTL para llevarle noticias, alegría, atención, lo que ustedes necesiten. Muchas gracias, que descansen todos, cuídense. Que le vaya muy bien. Hola. Ay, ay, ay. General,